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2: Son las 9:02.
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8: Son las 10 con un minuto. Otra.

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1: Son las 10 con 29 minutos.
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14: 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Son las 12:06.

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0: Lagos y Nile Rodgers.
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0: 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Salud y Rivestar.

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2: Sí.
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1: Vamos a hacer el conteo. 3, 2, 1, 6:59.

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1: Buenos días, buenos días. Ya estamos comenzando otra jornada, otro día, otra oportunidad, otra posibilidad también. ¿Y qué tal usted? ¿Retomando las funciones? ¿O ayer te tocó como muchos chilenos? Bueno, saludo a ti y a los que están mirando en este instante nuestra transmisión en vivo a través de nuestras redes. Son las 7 en punto.
0: Otro día, otra oportunidad. 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
1: 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Sí, primavera. A pesar que digan que hoy llega en la noche, para nosotros ya es primavera. Día martes.

0: Que se vayan en el auto. Oye, hablando de auto, hoy es el Día Mundial sin auto. Así que si puede evitarlo, trate de hacerlo. Yo sé que es difícil, pero vamos pues, sin auto. Día Mundial sin auto. También Día Mundial del Rinoceronte, Día Internacional del Mimo. Estaba saludando a los mimos ahí en su idioma. Y Día Mundial de la Leucemia Crónica y Aguda.
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0: No, gusta que te guste.
2: Me encanta la radio FM, ¿ok?
0: 7:02.
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0: En un día como hoy de 1994 se estrena la serie televisiva Friends. Esto en Estados Unidos. La que se convirtió en una de las series más exitosas de todos los tiempos. Yo de repente cuando me topo con Friends ahí en la tele, ¡pum!, me quedo mirándola.
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0: Todo listo ahí, el video abajito usted escribe.
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0: Oye, saludo a los que están ahí uniéndose a la transmisión. Hay hartos, así que los saludo a todos. En un día como hoy del año 1943 nacía la gran Toni Bates, el cantante, coreógrafa y actriz estadounidense. Tenemos también de cumpleaños a David Coverdale, el músico británico de Deep Purple y Whitesnake. Nick Cave, tremendo músico, escritor también y actor australiano. Andrea Bocelli, el tenor italiano, nació un 22 de septiembre de 1958. 7:03. Joan Jett, I Love Rock and Roll. A ver si la escuchamos con un OK al rescate. Cantante y guitarrista estadounidense. Y también nació en un día como hoy el DJ francés Martin Solveig. Tú de cumpleaños, feliz día.
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0: ¡Hey! Vamos, vamos, vamos, reportándose. ¿Dónde? Ahí escriba a los que están mirando, esos seres ahí que están en la transmisión. Repórtense, digan hola.
7: Grande Félix.
0: Frank Kicks se unió recién. El Davo, el Pablo, Jimena.
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0: 7:04 de este martes 22 de septiembre y tengo la frase que le pertenece nada más y nada menos que a Albert Einstein. Si buscas resultados distintos, no hagas siempre lo mismo. Este chileno y se llama Terremoto. ¿Quién? Aquí está, Sinaca.

0: Karol G, destacado de la semana.
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0: ¡Feliz cumple!
2: Que nos cumplas feliz.
0: ¡Feliz día especial!
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0: Para todos, para aquel o aquella que hoy... Está apagando velitas. Oye, especialmente mi hermano Miguel Oliva. Bien, sí. Cumpliendo añitos y hartos ya.
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0: ¡Feliz! Hoy es tu día especial. Hoy no lo metí bien. No, el conector acá, que no. Claro, la grabación que hice en vivo. Tenía sonido ambiente, no tenía el sonido del aire. Ya, pero igual dejamos la publicación ahí, porque tiene comentarios. Por ejemplo, Meli Cristina, buenos días Félix, aquí con sueño. Dormí un montón ayer con un dolor en el cuello. Esperemos hoy se pase. Oiga, mija, hace rato que ya estamos con problemita ahí, ¿ah? No, y el carnet refresco suyo. Sí, relájese, yo pienso que son las tensiones. ¿Qué hora ya? 7:13. 7:13 minutos. 7:13. 7:13.
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0: ¿Aló?
4: Hola, Félix. ¿Cómo te va, Edison, por acá?
0: Hola, Edison.
4: Félix, aviso de utilidad pública. Contención de Placillas, Villa del Mar. Antes de llegar a la Juan Pablo, la famosa Juan Pablo, hay un accidente de un camión.
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0: Hay un accidente de camión, dijo el amigo. Viña Valparaíso, a ver qué tenemos. La dirección de transporte. No, todavía no avisan nada. Estoy revisando acá carreteras. Bueno, el paso fronterizo Los Libertadores está habilitado para todo tipo de vehículos. Paso fronterizo. ¿Qué más? No, esto es una recomendación. Esto es Antofagasta, Avenida Argentina con Ávila. Avenida Argentina con 21 de mayo, Antofagasta. Estoy mirando acá, Avenida Balmaceda con Bolívar. Normal. No, todavía los tacos no comienzan, ¿eh? No, dentro de un rato. Bueno, la recomendación hoy 22 de septiembre es a no exceder la velocidad máxima permitida. Respete las señales de tránsito y planifique su viaje antes de salir. Conducir a la defensiva evita incidentes viales para ti y los demás. No quiero ser pedante, ni cargante, ni pesado, pero no toque la bocina, por favor, a menos que sea una emergencia.
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0: Estamos agresivos. Sí, como la primavera misma. Sí. ¿Qué hora es? 7:15.
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0: Y no es chiste. Vamos.
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0: Nos gusta que le guste, amigo. A pasarlo bien.
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0: Mi nariz y ojos ya sienten la primavera.
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0: I hate you. Alergia.

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1: 7:19. ¡Ya, pues! ¡Anímese! 7:19.

0: 7:22.
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2: Tenemos en Arica hoy un día parcialmente nublado y en este momento 11 grados. La máxima será de 24. ¿Dije 24? Ya, 23. Iquique con 15 grados, máxima de 21. Hoy día parcialmente nublado. Antofagasta, máxima hoy 20, en este momento 15. Calama despejado y ahora 8 grados. Copiapó prevé una máxima hoy de 27 grados, día mayormente despejado, en este momento 12. 12 grados también en La Serena y Coquimbo, hoy máxima de 21. La Ligua parcialmente nublado y 10 grados. 10 grados también tenemos en Viña del Mar y Valparaíso, la máxima llega a 21, día mayormente nublado. Quillota, La Calera, 10 grados, hoy parcialmente nublado. Catemo con 11 grados, parcialmente nublado y máxima de 26. 26 grados también de máxima para San Felipe y Los Andes. En este momento, 10 grados. 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Hola.
4: Hola, Félix Edison por acá de nuevo. Disculpa, justo se metió una llamada.
2: Sí, sí, sí.
4: Hay un accidente de un camión que siempre transporta madera por una fábrica de
2: madera.
4: Una fábrica de construcción que hay por ahí. Y siempre ese camión viene como exceso de velocidad todos los días en las mañanas. Y ahora al parecer se le volcó uno de los carros. Y está toda la madera esparcida por la carretera a la altura de Juan Pablo en una curva.
2: Peligroso.
4: Y había otro camión, si no me equivoco, de la CCU, Pani. Así que mucha precaución a todos los conductores que vienen con dirección La Silla, Viña del Mar. Un abrazo, Félix.
2: Ya, pues gracias.
4: Y manejen con precaución, por favor.
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2: Entonces ya tenemos fecha lista y preventa de la fiesta del 21, sábado 21, en Brava Los Andes. Y hoy también te contamos y se activa la preventa de otra fiesta Factor 90.

0: Run DMC, antes Milli Vanilli. ¿Todo bien?
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0: A reportarse, si va escuchando, diga que estoy.
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0: Y de paso me dice, ¿qué tal estuvo en las fiestas patrias? Sí, pues sí, no tengo idea de cómo te fue con eso.
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0: Muy buenos días, tío Juli, ¿cómo estás? Algo a tomar en reportándose, amiga de Antofagasta, trabajando en la línea 129. Pues una casucita de Aurenza, así que se puede, estoy escuchando al amigo, que tengas un buen día, feliz martes.
1: A las 8 se puede, pero de todas maneras recuerda que a las 8 tenemos el bloque secreto. Ahí sin problemas, pida canciones nomás.

0: ¿Cómo va la cosa en carretera?
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0: Mensajes de voz. A ver, ¿cómo está la cara? Sí, está bien.
2: Ay, creo que le habla a usted.
3: Buenos días, Félix.
0: Hola.
3: Desde Santiago, región metropolitana, un saludo a Quillota, a Sofía, Camila, que va al colegio. Que le vaya bien, que le vaya bien a todos los niños y que tengan una linda semana. FM OK, me haces tanto bien.
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0: Sí, señor.
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0: Se están lanzando las fechas. Hay una y hoy otra fecha de fiestas Factor 90. ¿Vamos por la segunda hoy?

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1: Aquí Fernando Concon, ya en el camión recolector.
0: ¿Qué se puede hacer, Miral?
1: 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Con el Pato y el Víctor. 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

0: obligado y que yo estaba reportándose la señal OK. Echaba de menos reportarme, tío Félix. La verdad, no me sentía para nada bien después de una semana horrible que tuve. Y me costó como una semana más superarlo. Por eso no me contacté casi toda la semana del 18. Estaba tratando de superar el mood post-robo de que sufrí. Así que
1: chuta,
0: no quería contagiarlo a ustedes. Tampoco estaba vibrando en la misma sintonía. Así que para mí fue difícil. Pero siempre escuchando la que hay, así que aquí estamos de vuelta reportándonos. Esperamos que ahí me haces tanto bien, tío Félix.
1: Gracias por regresar, Gabo. Esperamos ayudarte ahí emocionalmente. Gracias, compa. Y también por contarlo. ¿Somos amigos? ¡Claro que estamos para escucharte! ¡Aguante, Gabo!
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0: 8-3. 3 pasan de las 8. 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
0: Ya estamos aquí. Bloque secreto. A pedir ahora al WhatsApp.

0: Hola FM, ok. Oye, saludo de acá de Santiago, la Florida. Un saludo para todos. 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
1: Hola Félix, por aquí María Angélica desde Quillota. Oye, si para el bloque secreto recordamos a Ricky Martin con la canción Dime que me quieres. Eso. Besitos, FM, ok.
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2: Hola, hola, Félix. Oye, me gustaría escuchar a Men at Work con Overkill o bien alguna canción de Bryan Ferry. Buen martes.
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5: Hola, tío Feli, ¿cómo estás? Que tengan un excelente día de hoy. Y si pueden poner una musiquita Rasputin.

0: Bueno, estuvo cierto. Ricky Martin, Elvis Presley, Stevie Wonder, Hyde Wonder, Brian Ferry y ahora Bonnie M.
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12: Vale, gracias. 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
16: Listo, ganchitos. Ya son las 8:33.

0: Luego de escuchar la canción nueva de Miley Cyrus, ahora solamente Miley, vamos con el desayuno.
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0: Informa. Porque acá también tenemos noticias frescas y de mañana.
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0: Cast debuta hoy ante la Asamblea General de la ONU con foco en cooperación regional en seguridad. El fuerte cruce entre oficialismo y oposición por responsabilidades en la fallida candidatura de Bachelet a la ONU. En la centroizquierda culparon a La Moneda por el fracaso de la postulación de la expresidenta. En el Ejecutivo, en tanto, apuntaron al exmandatario Gabriel Boric por haber actuado unilateralmente y sin socializar su apuesta internacional. El presidente Kast, desde Nueva York, defendió su decisión. Dijo que esperaba reunirse con ella y además, durante el viaje, confidenció que ambos hablaron. O sea, yo sé que es tema, pero habiendo tanto problema nacional, enfocarse en eso. Problemas de salud, salud mental en Chile, educación, economía. Ya, güey. Enfoquémonos. Nueva señal para Argentina. Senado compromete fondos para defender la navegación y el comercio en el Estrecho de Magallanes. Gobierno modifica proyecto de registro nacional de vándalos y Comisión de Seguridad aprueba reducir listado. El precio del petróleo vuelve a caer a la espera de acercamientos entre Irán y Estados Unidos. Irán rechaza acusaciones de Estados Unidos sobre los precios del combustible y recalca que en consecuencia es ofensiva. Vicente Fuentes vuelve de cero. La pandemia me pegó muy duro, me deprimió, pero este disco me reactivó. ¿Qué más hay? Lo más reciente, Corea del Norte anuncia la prueba de una nueva arma de gran importancia. Sigo mirando portadas. Pasajero de taxi murió tras ser baleado por desconocidos. Esto ocurrió en Pudahuel. En deportes, selección chilena, el plantel de La Roja cumplió con su primer entrenamiento en su gira por Norteamérica. Chile y Marruecos sientan bases para un TLC y fijan postura para el Sahara Occidental. Paulina de Allende Salazar vuelve a la televisión tras su abrupta salida de Mega. Ah, ella es la de Una Zanja. Diputados reducen catálogo de actos vandálicos y se descarta sumar delitos de cuello y corbata. Taylor Swift va a recibir el primer premio a la mejor dirección artística en VMAs. Dicen que va a estar Madonna en los Video Music Awards. Buena. Oye, el sol regresa. No es que llegó la primavera o va a llegar, sino que Luis Miguel habló de ese sol. Ese sol anunció nueva gira para 2027. Chilenas a juntar dinero. Kast confirmó asistencia a cumbre Escudo de las Américas de Trump. Un Colo-Colo con bajas choca ante Audax con la misión de pegar primero en Copa Chile. Director de la PDI, casos de corrupción. Nos han golpeado como institución. Más portadas. Primera interpelación al ministro de Kast. 13 temas. Pugna por sesión secreta y estrategia de La Moneda. En libertad y licencia suspendida un año. El final del médico que atropelló a Pauli en Paso de Cebra. Eso más o menos en la prensa.

0: George Michael con esa muy noventera canción, anticipando lo que se viene, que es el anuncio de la segunda fecha, segundo lugar para la Factor 90.
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0: Felices que hayan vuelto aquí otra.
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5: Estoy poniéndole acá a Fiesta OK F5 F5. Sí, como actualizando, porque ahí va a aparecer todo. Pero lo pronto y lo concreto es que pueden tener la preventa 1 a 5 lucas de la versión irresistible que será en Brava de los Andes. Y en minutos te cuento dónde será la otra fecha.
6: De aquí nos vamos directo a fin de año.
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0: Lauta, amigo de artistas, Manuel Turizo y Rake.

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0: 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Ahí está la información de la otra fecha de la fiesta Factor 90, versión cumpleaños. ¡Oh! ¿Quién está de aniversario? Y le regaló lo que sus clientes querían, que es una fiesta de las fiestas Factor 90. ¿Qué señal será? Bueno, también va a aparecer en instantes por nuestras redes. Por ahora, fiestokey.cl. 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Vamos, vamos, vamos. Fiestokey.cl. Ahí está Seven Club de Quillota. Callejón El Cielo sin número, Rotonda La Palma. ¿En serio? ¿El 7 de noviembre? ¡Falta poquito! Bueno, ya no tampoco, pero igual. Buena, ¿eh? Tenemos 7 de noviembre 97.7, que se suma a la del 21 de noviembre 101.3. Y queda una. Ah, ya puedo comprar. Mira, ambas fiestas están en preventa 1. 7 de noviembre. Ya, ahí estamos. El 7.97, todo calza. Claro. Y el primer año de Seven Club. Y lo celebran en modo Factor 90, versión cumpleaños y luego versión irresistible en el 101.3. Ya, me callo. Hola, Sandra. Tú siempre guapa. Sí. Y que anuncia visita a Chile. Va a ser dos presentaciones, creo, en la capital del país. Vamos con ella.
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0: estás en este bloque, bloque Maxi.
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0: Qué rico. Tenías a Sandra y ahora a Concan. Qué lindo como gira el CD. No, pues si ya pasó Sandra.
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0: Una de mis favoritas. Si tuviera un ranking del bloque Maxi, esta andaría por ahí en los primeros lugares. Ah, y el CD, espérate. Hay que limpiarlo. Sí, porque debe tener un dedo pegado. ¿En serio? Y no es chiste, mira. Saco el... un poquito de aliento acá con mi polera. Entonces lo limpio bien, porque debe tener alguna... algo sucio, el ingreso. Este es el disco Culture Dance, volumen 7. Tiene New Sensation in Excess, Michael Jackson, Bad, Living in America, James Brown. Está Simply Irresistible de Robert Palmer. Walking on Sunshine de Katrina and the Waves. Samantha Fox, pero el hipnotízame que no suena mucho. Wan Chang, Jungle Rummer. Y en el track número 10, esta. Ahí parece que está bien. ¿O ya pasó a mejor vida el CD? Es que ya tengo miedo de algunos discos. Están viejitos. Y... me toca mezclar.

la versión extended que viene en el álbum You Can Dance. Pero la canción originalmente apareció en el álbum debut de Madonna en 1983. Holiday. Ahí todo el dance pop con guitarras, palmas electrónicas, un cencerro, cuerdas sintetizadas, una letra que celebra el deseo universal de desconectar de la rutina diaria. Ojalá lleguen las vacaciones. Y para el final, la balada, el blue, para bailar chick to chick. A ver si te gusta esta canción.

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1: Belinda más Dana. ¿O es Dana más Belinda? El orden de los factores no altera el producto. Dolce Vita. Y luego, Shine. Dale.

0: Oh, punchi punchi.
1: Es martes. Bonito día. Estamos en qué.
0: ¿Quién escribió? Voy a Facebook e Instagram, ¿ya?
1: Te leemos desde Instagram y escuchas por la radio. ¿Qué más quieres? Escríbenos ahora.
0: Escribe. ¡Escribe nomás!
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0: Mira, es video con sonido ambiental. Pero está acá en Instagram, porque no se copia al Face, ¿ven? En Instagram. Así que ahí está John Martínez Aragón desde Santiago Félix. Oye, qué bueno el bloque. Muy bueno. ¿Le gusta el bloque Maxi, amigo? Bacán, nos gusta que te guste.
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0: Ahí dejo el corazón para Austria 777. Hola, Félix, desde el 89.9, escuchándote. Gracias, amigo.
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0: Ya, vamos.
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0: Ya, cállese.
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0: Ya, otra vez.
10: Excelente.
0: Mili Cristina, ya la había leído. Y William Cancino también ahí saludando. Te había leído, William. Ya.

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3: Nos vamos a los 80. Tú lo quieres y lo tienes, ¿vale? Todo bien, todo ok.
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3: Martes. ¡Aguante! Todavía nos queda septiembre, Chile. Ella es... Samantha Fox, la británica.

0: el primer pololo de Kylie Minogue. Que después lo dejó por Hudson Day Nexus. Ella dijo que no tenía donde se perderse. Jason Donovan. Es que era un chico bueno.
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3: 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Ay, ay, ay.

0: Buenos días, amigo Félix. Juan Morales te saluda acá de Coquimbo, descansando un ratito para después ir a la pega, al trabajo de Serena. Así que un saludo a toda la María Amarilla.
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0: Excelente música, excelente mezcla, Félix Oliva. Y un saludo a mi hermosa María Isabel. Déjame que me hace tanto bien.
2: Hola, hola, Félix. Buenos días, en vivo. Hoy es martes, martes, Félix. Desde acá de Quilpué, Claudio Valdebenito saludándote atrasado porque ayer fue tu día, no solamente el tuyo, de todos los trabajadores radiales ahí, ¿eh? En su día ayer. Pero ayer no pude saludarte y te saludo hoy. Desde acá de Quilpué, Claudio Valdebenito, FMOK, me hace tanto bien. Saludos, Félix. Buen día, Félix. Félix, Félix, Félix.
3: Félix, buenos días, buenos días. Saludos acá de 101.3, Calle Larga. Saludos. FMK, me hace tanto bien.
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4: Factor 90, ¿cómo no vamos a pasar Factor 90 si ya tenemos confirmadas dos fechas y ya están habilitadas las preventas 1, tanto para la fiesta del 7 de noviembre en el 97.7 y para el 21 de noviembre en el 101.3? Seven Club, Bar Brava y falta la tercera fecha. Uy, ¿dónde será?
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2: Día mundial sin auto, día mundial del rinoceronte. Y hice el gesto. Día internacional del mimo. Y día mundial también de la leucemia crónica y aguda. 10-8.
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0: O sea, partiendo por Charles Chaplin, nada que decir. 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

0: Permiso, permiso, voy a bailar en el medio. 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
1: ¡Pachanga!
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0: Voy a enviar taxi, por favor.
1: ¿Qué dice?
0: Voy a enviar taxi, por favor.
1: Ah, sí, claro, un radio taxi, ¿ok? Le envío el móvil en minutos. Gracias.

0: Mónica, me gustó.
1: Es que me lo bailé todo, papá. No, si en serio no es chiste.
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0: Son exactamente las 10:36.
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0: Sí, ya sé que llega oficialmente hoy en la noche, pero para nosotros ya está aquí, Ivo.
5: Ya llegó la primavera.
0: Sí, desde ya estamos celebrando.
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0: Comunicación rapidita, llámenme.

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2: Hola, buenos días, Félix. Aquí Alexis, reportándose al 89.9.
3: Alexis, desde la 89.9, llamando.
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4: Hola, Félix, buenos días. Oye, me quería escuchar la canción Fin de Semana de Natiño.
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5: 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Hola, FM OK. 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

0: que lo cuidaba de sonido. Santa Peña. No, era DJ Snake con Club Soda.
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0: Muchas gracias. Sí, la frase con la cual comenzamos hoy es de Albert Einstein, que dice: si buscas resultados distintos, no hagas siempre lo mismo.
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0: Le agradecemos a Daft Punk por habernos hecho ese jingle.
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0: El señor Barrio Flama, que llega súper temprano a la radio, está igual que Brit. Mandarle una invitación para que llegue al estudio 1. Todo porque él tiene el estudio azul. Día Mundial sin Auto. Día Mundial del Rinoceronte. Rinoceronte. Había una radio que se llamaba así. Día Internacional del Mimo. Ahí le hice como un mimo, un saludo a todos los mimos. Día Mundial de la Leucemia Crónica y Aguda. En un día como hoy del año 1994 se estrena la serie televisiva Friends, esto en Estados Unidos, la que se convertiría en una de las series más exitosas de todos los tiempos. ¿Y los cumpleaños? Tenemos a Arthur. Tenemos a Toni Basil, la cantante, coreógrafa y actriz estadounidense. Está Joan Jett, la cantante y guitarrista estadounidense. Está Martin Solveig, DJ francés. Y, por supuesto, Andrea Bocelli, el tenor italiano. David Coverdale, músico británico de Deep Purple y Whitesnake. Oye, ¿qué anda el Barber? ¿Ah? Lo voy a llamar. Sí, ¿qué le habrá pasado? Se inflama. Vino acá a hablarme temprano con la copucha y... Ahí lo estoy llamando. ¿Qué andará?
4: Voy.
0: Ya. Es que él como que se mete en lo suyo y se vuela, se concentra ahí. Pero ahí viene bajando, de las alturas. Sí, porque en este estudio, en este cuchitril, que es de cuánto, de 2x2, no cae la pandilla. No, po. Yo acá apenas cupo. Entonces Barber no cae con todos los integrantes de que tienen el grupo. ¿Quiénes son? A ver, ¿quiénes están contigo?
5: A ver, está la Wendy,
0: que es no voluptuosa, pero la, tiene
5: igual es un
0: ocupa su espacio.
5: Igual es un es como de los computadores antiguos, de esos botones que se les llama.
0: Sí, yo me imagino de los supersónicos
5: ¿ya?
0: a la robotina.
5: Ah, mira,
0: me la imagino así.
5: Y sé que se ay, otra vez no traje el peluche, ay, que
0: no con delantal de nana, pero
5: claro. Mira, pero el peluche es muy similar a la robotina. Sí, te voy a mandar la foto después.
0: Qué bonito yo, ok.
5: Está bonito, ¿no?
0: Te envidio,
5: sí.
0: Está lindo. Está muy bonito.
5: ¿Qué más? Delfín Quispes. Que es el único delfín enano del Perú que nació en Machu Picchu.
0: Y le tenéis que meter la piscina ahí.
5: Claro, tenemos esa piscina de esa donde juegan a la pesca milagrosa. Ahí
0: claro,
5: lo tenemos.
0: Ahí está el quisto.
5: Y para el invierno, en la taza de café para que se abriga. ¡Ja! Don René también, que es nuestro
0: guardia. Lo tenéis puesto. Entonces no caen aquí tantos.
5: Somos muchos.
0: No, y te falta el DJ Juanito.
5: DJ Juanito también, con su máquina, con todas sus cosas.
0: Y a veces, y el gato.
5: Y Gato Ñao también, que anda haciendo sus tonterías. Así que somos hartos, obviamente, por eso
0: claro.
5: Nos tiraron para el...
0: Tiene otro estudio.
5: ¿Cómo decía? Nos tiraron para el tejado.
0: Claro, el estudio azul. Oye, estaba mirando con la noticia.
5: A ver.
0: Los expertos calculan, igual esto es como impactante, que los niños que nazcan después del 2025 vivirán, escuchen, sin títulos universitarios, empleos ni pensiones. ¿Por qué, te preguntas tú?
5: Ajá.
0: Bueno, la generación beta nacerá entre el 2025 y el 2039. O sea, ya están naciendo algunos. La generación Z,
5: claro,
0: que parece que la anterior a nosotros. Bueno, si unos, o nosotros,
5: sí,
0: bueno,
5: puede ser.
0: La generación Z creció con internet. La generación alfa con tabletas. Pero la generación beta, los que nacieron el
5: después del
0: 2025, ya nacieron y cuando estén creciendo van a tener la IA, la inteligencia artificial, que va a estar integrada a todos los procesos con los que entrarán en contacto alguna vez. Entiéndase, educación,
5: claro,
0: medicina, transporte y comunicación. Para ellos, Ignorar la IA resultará extraño, como nosotros en su momento habernos negado a la electricidad.
5: Ay, que es que sabes que, claro, si empezamos como con un pensamiento que, ay, que el ser humano cada vez se vuelve más,
6: pero
5: no sé,
6: sí
5: más
6: va a ser,
5: pero sabes que igual lo veo que bueno, está todo a la mano, está todo
0: hoy,
5: todo.
0: Claro.
5: Antes nos costaba todo, hoy en día tenemos
0: el mundo, está todo conectado, sí. Pasa algo, no sé, en Estados Unidos y lo sabemos en el instante,
5: claro, sí, todo. Y todo está simplificado para hacer cosas, la fotografía hoy en día ya no, o sea, no es que necesites de un editor, pero las redes sociales
0: todo.
5: Y claro, ya no, enviando un buen comando, digamos, podéis crear un afiche publicitario, quizás, hasta eso.
0: Mira, acá se pronostica que para el 2035 entre el 40% y el 60% de los empleos actuales van a desaparecer o van a cambiar hasta volverse irreconocibles. Entonces, ahí cabe la pregunta, ¿por qué dedicar 5 años a obtener un título que ya estará desactualizado cuando te gradúes? La educación se está desplazando hacia un sistema modular, microaprendizajes, portafolios de habilidades y proyectos reales. O sea, la generación beta va a aprender en meses, no en años, para tareas específicas, no para obtener un certificado colgado en la pared.
5: Mira.
0: Y es verdad, po.
5: Sí, po.
0: O sea, va a cambiar todo. A lo mejor ya no va a haber sueldo mensual. Tú ganás como de repente por, como por pitu, va a tener. ¡Todo va a cambiar!
5: Es que a mí tengo una mezcla en mi cabeza, una mezcolanza, dijera mi mamá, en mi cabeza, porque siento que todas esas películas también que vimos cuando éramos más jóvenes
0: son realidad ahora.
5: Son realidad absoluta.
0: Claro.
5: Yo lo traje y empecé.
0: ¿Yo Robot?
5: Yo vi Matrix hace un tiempo atrás.
0: Ajá.
5: Y sabéis que ya es otra mirada. Y dije, oh, wow. Oh, wow. Muchas cosas. The Truman Show, por ejemplo. Cosas que de repente, bueno, hay muchos que también tienen esa perspectiva que esto es más allá de vida real, es un juego.
0: Pero, por eso, lo de si lo sueñas, lo creas.
5: Lo creas.
0: Porque primero lo soñamos y hoy se está cumpliendo.
5: Así
0: ahora,
5: es.
0: Todavía estamos lejos de los autos voladores. Eso ha sido como lo único que yo veía en los supersónicos de repente.
5: ¿Qué
0: pasa? Eso, estamos lentos.
5: Me gustaba el sonido. Pero los robots, los
0: yo sí las entrega. Y eso también, pues, bueno, yo se lo comenté a Brita en su momento, que para el 2000, eran como 3 años más, 29
5: ya.
0: Por ahí,
5: ya.
0: Vamos a estar, espero. Ya vamos a tener.
5: Madre, ¿dónde
0: tu teléfono madre? Va a ser un asistente. Como ahora es el chat GPT o el que tú uses.
5: Claro.
0: Pero va a ser tu asistente personal y tú le vas a decir cómo va a estar el día hoy.
5: Ya.
0: Y él, tu asistente, va a entrar directo a la aplicación y te va a responder. O le vas a poder decir, ayúdame con esta imagen. O sea, el asistente va a tener conexión con todas las aplicaciones.
5: Claro.
0: Y te va a responder. O sea, tu asistente va a ser todo por ti. Ya no vas a tener que entrar ni al Explorer.
5: Claro.
0: Ni a una aplicación que.
5: Tengo esta urgencia. Se me rompió una cañería. ¿Cómo lo hago?
0: Ya, te toma va, esto. Claro. Te va a responder directo. Sí, no va a tener que tú poner el título ni nada. Porque está todo conectado en internet.
5: Pero es que igual, o sea, por ejemplo.
0: Tengo
5: día,
0: miedo, tengo miedo.
5: Las asistentes virtuales de los celulares que todavía no tienen ese poder, pero si uno la activa es como, oye, cuéntame un chiste. Y pude entablar una conversación.
0: Pero si yo acá un día no quería,
5: quería
0: hacerle la competencia a Wendy, pero le puse la posibilidad a este computador, a la femputadora de. Él habla. Y me asustó.
5: Sí,
0: me asustó. Pero de repente se equivocaba.
5: Es que igual es la información
0: tiene
5: de
0: que
5: todos.
0: Aprender.
5: Iba, claro,
0: sí. No, y en un momento cuando le pregunté si la inteligencia artificial nos iba a reemplazar, empecé a decir, ja, ja, ja. No, Félix. Porque en realidad es como tú utilices la información, nosotros estamos para ayudar. Ajá. Nosotros como humanos estamos.
5: ¿Cómo?
0: Y yo dije, ¿qué dijo? Nosotros como humanos no deberíamos preocuparnos. Y yo dije, pero si eres una inteligencia artificial,
5: claro.
0: Ya se sentía humana. Y ahí dije, no sé, algún día voy a de nuevo activar. Podríamos hacer un dueto, pero no, Wendy es lejos la mejor.
5: Es que la tengo a raya.
0: Wendy hace lo que tú quieres. En cambio, acá está la opción para que piense y no nos gusta cuando piensa.
5: Es que la tengo a raya. A veces les conecto el internet en la noche para que también no busque otra información y se me vaya.
0: Hay que hacer eso, sí. Ya. Gracias, Barbara. Se queda y se va al estudio rápido, rápido, porque sale al aire con toda la pandilla. Yo me despido con una cumpleañera. Nació en un día como hoy de 1958. Joan Jett, la cantante y guitarrista estadounidense. El cover lo hizo después Britney Spears. Esta es la original. I love rock and roll. ¿Usted también? ¿Bacán? ¡Ya, po!
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1: ¡Epa! ¿Qué tal la gente? ¿Cómo están? Bienvenidos. Ya son exactamente las 11 de la mañana con un minuto. ¿Me acompañan a hacer radio? ¡Vamos!

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1: ¿Cómo está la gente? Señoras y señores, bienvenidos. No. No son las 15 horas. Son exactamente un minuto los que se fueron de las 11 y nosotros tomamos los controles de la nave amarilla.

0: 2020. Claro, muy buena apreciación, como dice nuestro querido amigo Delfín Quispes, sin el número 9.
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0: Además de nuestro WhatsAppito, te cuento que vamos a tener nuestra fotografía en las redes sociales. Así que si quieres interactuar, pero eres más de escribir que hablar, anda para allá. Nosotros le damos voz a tus mensajes.
1: 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Escríbelo en nuestras redes y te leemos al aire.
0: Muy bien, ahí está nuestra vía de comunicación para que participes.

0: DJ Juanito va a estar poniendo la energía, por supuesto, con nosotros, acompañándonos en esta mañana tarde de martes. ¿Quién va a estar a cargo de la seguridad local? Muchas gracias, don René. Ya comienza a decir presente. Muy bien. Ahí ya nos pega su saludito. Dice que a cuidarse la gente. Claro, y a respetarse unos a los otros, como dice él, pues para que estemos ok.
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0: ¿Qué más tengo okay por aquí, señorita Wendy Dayana? ¿Le parece si le da usted el puntapié inicial al programa?
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0: 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Mi señora suena en este

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0: Está pero bacán porque estamos en las primeras preventas. ¡Aprovecha!
1: Buenos días, mi contundente, voluptuoso y exuberante radiolocutor chileno. Flama al aire. Hoy desde temprano tenemos tu sabrosura. Saludos desde Punta Arenas, mi querido Flamita. Besitos.
0: Amiga Loreto, te mando un beso, un abrazo.
2: Lorena.
0: No, no se llama Lorena, se llama Loreto, Juanito. Sí, sí, sé que se parece, pero no es lo mismo, hombre.
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0: Se me olvidó lo que le iba a hacer. Ah, Loreto, cuando tengo una hija le voy a poner Loreto. En tu honor. Oye, vamos a ver de inmediato, señorita Wendy. Quiero que la gente se active, que comience a reportar señal, que empecemos a jugar a través de nuestro WhatsAppito. ¿Tenemos algún complete la oración para esta mañana de martes?
4: Ya los cabros, hoy es martes de confesiones, así que todos a confesarse a nuestro WhatsAppito. Completando la oración, yo confieso que...
0: ¡Oye, está muy buena! Día martes de confesiones. Aquí escuchamos y no jugamos a nadie. Si usted quiere contarnos algo, decirnos, no sé, que día... Yo tengo que confesarme que estás haciendo dieta, pero

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2: Muy bien, ahí está nuestro WhatsAppito para que participe e interactúe.
3: Buena, rey. Trabajando en Daza.
2: ¿A dónde en Daza?
3: Bueno, un poquito de frío, pero allí la ando bien, pues. Aplicándole.
2: Aplicándole,
3: con la matización y todo eso.
2: Mira, virrey, boneándole. Soy una Daza, una TT. Saludos para los.

Dice que ya tenemos la fotografía. Muy bien. Ya, pues, vamos de inmediato a revisarla. Tatoñao dijo que ya subió la fotografía a las redes sociales para que participe la gente, así que invitado también. Pero qué buena foto, gato ñao. Sí, salvo, salvo, ¿sabes qué? Tengo que decirte, salvo hasta encachado.

0: también tenemos el completo en la oración. Hoy es martes de confesiones. ¡Juegue con nosotros!
1: Hola, buenos días, Flamas. Aquí noche se portó en sintonía 89.9, Viña del Mar.
0: Mira, mi compadre, ya reportando señal. Max. Subas al tagada con nosotros. Complete la oración. Yo confieso que... Hoy, hablando de tagada, yo me acuerdo que una vez llegó para pa esta fecha, para fin de año, me parece, unos juegos mecánicos a mi ciudad, po. Yo confieso que estaba la niña que me gustaba y me las quise dar de la bacán. Y me caí en el tagada. Y me fui para mi casa. Nunca más volví a salir en mi vida.

0: Ay, no, rey.
1: ¿Eso qué?
0: Quiero saber.
1: Le tenía harta gana a una de mis tías.
0: ¡Oh! ¡Partimos fuerte! Pero aquí escuchamos y no jugamos a nadie, ¿eh? Claro. Martes de confesiones.
2: Me río toda la noche.
3: Yo confieso que estaba viendo la página para comprar las entradas para Factor 90 Quillota.
0: Mira, eso

0: Cato, amiga, ya lo desde niña, yo confieso que con las fiestas patrias se me agrandó el estómago y ahora ando con un hambre.
1: Ay, qué terrible. Mira, creo que le he encontrado la razón a lo que me pasaba. ¿Cómo tanta hambre, decía yo?

0: Juanito, voy a mandarle un saludo a mi... a unos vecinos que estén escuchando la radio.
1: ¡Uy, uy!
0: No, Juanito, ¿cómo son? Yeah. Ya, saludos a los cabros de Santa María. ¿Quién está ahí? A todos los chiquillos, la familia Maldini y Bruna. ¡Aguante, mi rey!
2: ¡Soy yo!

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1: Tú me enciendes.
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0: Mi energía seguramente va. A eso se refiere.
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0: Ya los cabros, vayan todos a darle amor a nuestra publicación. En el próximo bloque los leemos todos.
1: Recuerda que tenemos la foto en el Instagram y también en el Facebook para que vayan. No nos tienen.

0: ¡Vamos!
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0: mucho sueño.
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0: Quiero mandar un saludo a mi prima que se llama Martina Fernández.
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Ya estamos de regreso con un nuevo bloque. Son exactamente las 11 con 40 minutos.

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1: Este inicio de bloque lo hacemos junto al puesto número 4 de nuestra lista 10 esta semana. La Graciosa junto a Quevedo y Elvis Crespo.

0: 11 de la mañana.
1: Confieso, flamita, que me acabo de levantar.
0: Me está iglesiando. Recién, qué rico igual.
2: Okay.
0: Está bueno. ¿Y por qué? ¿Quién dijo que no se puede levantar recién la gente?
1: Hola, flamita, saludos, mi niño. Aquí estamos. Hoy día nos tocó Maitencillo, así que hay un día hermoso primaveral.
0: Bacán.
1: Oye, y yo confieso que aún tengo sed. Señor, que ahí nos intentó bien.
0: Amigo Claudio, que tenga pulenta jornada junto a nosotros. Si tiene sed aún, recuerda que se viene este próximo 7 de noviembre y el 21 de noviembre.

0: redes sociales.
1: Por nuestro Insta pasó la Julita y dice, más bonito.
0: Ay, muchas gracias, Julita. Le mando un besito. Tío, ¿qué significa esto? Aquí, mire, yo estoy sentado en este momento, le voy a explicar. Estoy sentado y me llegó un pan. ¿Qué me decís de eso, Bote, Michael? Espera, prende el microfonito.
2: Ahora sí.
0: ¿Me escucha? Sí, está. ¿Cómo te miras? ¿Qué pasa con ese pancito?
2: No, este pancito llegó. ¿Ya? Aquí iba a sonar muy feo. Si te traje el paquete. ¿Ah?
0: ¿Llegó un paquetito?
2: Claro. Ya tú sabes.
0: ¿Y de quién?
2: Es por el Día del Trabajador Radial.
0: Ah, mira. Sí.
2: Como ya se celebró, pero hoy día se.
0: Ya, lo celebró, se festejó. Parte de nuestra.
2: La

0: Oye, pero a ver.
1: Estamos ok.
0: ¿Cómo? ¿Cómo que tiene pura cecina y mantequilla? ¿Cómo que el gatoñado le comió lo que venía adentro?
1: ¡Gatoñado! Somos pura primavera.
0: Ven para acá.
1: Ok, señal regional.
0: ¿Por qué te comiste la cosa que venía ahí en el pan? Pero si hubierais dicho, si yo te traje comida, pues gatoñado, no me andís comiendo las cosas que me trajeron de regalo.
2: Primavera.

0: Blanca Zapata Figueroa se reportó en nuestro Face y dice: buen día, ya tengo comprados mis tickets para la fiesta Bouquet en Quillota.
1: Mira, me gusta.
0: Saludos.
1: Muy bien, cariño para ti, amiga mía. Gracias por estar. Ok, Blanca Zapata, no te había leído. Bacán tenerte acá con nosotros. Ay, de Sandoval dice: saludos, querido Flama. Aquí estamos en casita recuperándome. Saludos para toda la pandilla y por supuesto para Don Rane. Nos mandan una foto de un arbolito. Mire qué bonito. Una bugambilia, qué lindo. Fabiola del Pilar dice: lleva la primavera, Flamita, lindo día, y que llegue una bolola. Ojalá.
2: Estación Alegre. 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
1: Uy, qué bonito. Oye, ¿se acuerdan el otro día que yo le dije que me había comprado una bugambilia pequeña? Bueno, pensé que por el invierno se me había estancado, pero hace unos días caché que le están saliendo una hojita. Bonito. Ya todo comienza a florecer, ¿o no?
3: Eso sí que es un buen dato perturbador.
1: Claro, sí, sí que es un buen dato perturbador. Hablando del dato perturbador, en el próximo bloque, si usted tiene algún datito loco, algún datito cultural, algún datito que usted puede creer que ese dato puede aportar a la humanidad, lo invito a que lo envíe. En el próximo bloque, vienen los datos perturbadores.

0: Benita Fuentes. Saludos, Flama. Aquí estamos escuchando lo que hay. Vicente Labanal dice el top de top, acompañando la jornada. Gracias, amigo mío, cariños. Únase, únase. Nuestros amigos de Carnaval de Chalinga dice: qué guapo el Flama. Saludos.
1: Eres más de escribir que hablar. Tranqui. Aquí te leemos al aire.
2: Yo confieso que al fin estoy aprendiendo a tocar guitarra.
0: ¿A tocar guitarra? Oh. ¿Quién te tenía? 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

0: ya los cabros, en el próximo bloque se vienen los datitos perturbadores, envíanos ahora el tuyo y participa de nuestra sección cultural.
1: Próximo bloque, vaya dato perturbador.
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0: 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Son exactamente las 12 con 7 minutos.
1: Sube el volumen que ahora vamos por más. 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
2: Ya estamos de vuelta, señoras y señores. 15 minutos se fueron del mediodía. Oye, ¿cómo pasa? ¿Cómo pasa esto? Qué loco. Qué loco. Ayer yo... ¿Sabes qué tuve que hacer, Juanito? Ahora con este cambio de horario, tuve que meterme, ¿cacha? Tuve que meterme a mi asistente virtual y dije, ¿qué se hace con una tarde libre, Juanito? Mucho rato que no me tocaba una tarde libre, qué rico. Esperemos que Britita también esté pasándonos un lindo día de descanso. Amiga mía, recargue pila nomás.
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2: Okay. Muy bien, señoras y señores.

0: Señoras y señores, nos ponemos de pie para darle paso al conocimiento. Con ustedes la sección cultural de la radio, esto es Vaya Dato Perturbador.
1: Efectivamente, señoras y señores, es momento de ponernos serios, porque se viene nuestro bloque de culto, hay que decirlo. Mucha gente aquí, por ejemplo, gente me han dicho que me dice, ¿sabes qué? El otro día estaba dando una prueba y salió algo, una información en el dato perturbador. ¿Verdad? Juanito, te lo juro por este puñado cruce. Soy pesado, Juanito. Esto es pura verdad, pura y santa verdad.
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1: 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Muy bien. Saque lápiz y papel, porque lo que se viene muy perturbador. Escúchelo. ¿Sabías tú que en Etiopía existe aún una tribu que utiliza zancos para caminar? Efectivamente, como usted lo escucha, en el Valle de Omo, algunos jóvenes del pueblo Bana dominan una habilidad que cambia por completo su forma de moverse por el paisaje. Caminan sobre largos zancos fabricados con madera. La altura no solo convierte cada paso en una prueba de equilibrio, ya que desde arriba pueden observar mejor el ganado cuando la hierba y la vegetación bloquean la vista a nivel del suelo. Un reportaje documental de Deutsche Welle también recoge que esta separación ayuda a mantenerse lejos de serpientes y escorpiones ocultos en la maleza.
4: Me siento perturbada.
1: No, ¿cómo se va a sentir perturbada, señorita Wendy?
0: ¿Sabías tú que existe un juguete que originalmente era un producto de limpieza?
1: ¿Cómo eso, señorita Wendy? En la actualidad usted dice que un producto, un juguete, antes era un producto de limpieza. Por favor, ilústrenos.
0: Play-Doh nació en la década de 1930 en Cincinnati, Ohio, como un producto de Cutol Products destinado a limpiar el hollín que dejaban las estufas de carbón en el papel pintado de las paredes.
1: ¡Oh! ¡Ese sí que es un...
5: ¡Vaya dato perturbador!
1: ¡Mira qué buen dato perturbador, señorita Wendy! ¡Muchas gracias! Y a continuación... ¿Sabías tú que existe un animal que puede nadar con un chaleco salvavidas natural?
4: ¡Ah! ¡Esto sí que es un buen dato perturbador!
1: ¡Pone mucha atención! Los renos no nadan bien por casualidad, ya que la evolución... le fue moldeando para moverse en un mundo de hielo y frío y cruces constantes de agua. Su pelaje tiene pelos huecos que atrapan el aire. Eso les sirve como aislamiento térmico, pero también les da más flotabilidad cuando nadan. Así como un chaleco salvavidas natural. Y este no es un detalle menor, ya que estudios sobre caribúes y renos muestran que las adaptaciones están ligadas a su parte de vida en ambientes polares y desplazamientos entre agua y hielo, lo cual forman parte de su camino. Muy bien, señoras y señores. Es momento de entregarle el control a ellos.
0: ¿Y tú? ¿Tienes algún datito interesante o desconocido? ¿Te gusta hablar de cosas curiosas? Este es tu momento. Manda ahora tu datito perturbador.
1: Muy bien. Mándelo de inmediato más 56342405220. ¿Tiene algún datito loco? ¡Vamos con eso!
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7: 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Buenas tardes, Flamita, ¿cómo estás?
1: Muy buenas tardes, ¿cómo le va?
7: ¿Tú sabías que Beethoven perdió el oído a los 30 años y le dijeron que no podría hacer más música, pero él lo escuchó?
1: ¿Ah?
7: Vaya dato perturbador.
1: Son crueles ustedes.
8: Como dato perturbador,
1: claro.
8: Estudios han detectado que el 50% de la población mundial
1: ya
8: es la mitad.
1: La mitad.
9: Vaya dato,
8: La mitad, datos perturbadores. ¿Por qué tú crees que el café es peligroso?
1: Café peligroso, amigo, no sé, quizás sea mal para la salud, puede ser, ¿no?
8: ¿Sabes por qué?
1: ¿Por qué?
8: Porque te lo puedes parar porque está cargado. Yeah. Datos perturbadores, la vida cada niña, ¿eh? Como que hay más, es tanto bien.
10: Me siento perturbado.
1: Está cargado.
11: No te reporta. ¿Sabías que en la guerra, antiguamente, cuando decían ok, la O era un cero y la K era la K, pero significaba otra cosa?
1: ¿Qué significaba?
11: Cero killer.
1: Ah,
11: cero muertos.
1: Mira.
11: Pero luego se empezó a... Ahora el cero es una O.
1: ¿Ya?
11: Y ahora es un ok.
1: Mira.
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1: ¡Vaya vato perturbador!
12: Dato perturbador. ¿Sabía usted que en Chile existe la especie de colibrí más grande y en Cuba la más chica?
1: ¿Verdad?
12: Vaya dato perturbador.
13: Doble dosis. Vale otro.

0: ¿Sabías tú que existe un pájaro que puede volar hacia atrás?
1: ¿Cuál es?
0: Sí, es el colibrí.
1: Oh, ¡vaya dato perturbador!
2: Me siento perturbado, vaya dato perturbador.
3: Sencillo.
2: ¿Sabías tú que tomarte 5 terremotos puede hacerte perder la memoria? Vaya dato 18 perturbador.
1: Pausa y ya volvemos, no se cambie. Próximo bloque, nos vamos con TikTok.
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11: ¡Ay, qué calor! ¡Tengo sed!
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1: Ya estamos de regreso con un nuevo bloque. Son exactamente las 12:40.
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1: Este inicio de bloque lo hacemos junto a Dolce Vita, suena Dana junto a Belinda, ¿qué es lo que?

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Muchas ganas de verte. He soñado contigo bastante. Oh, mira. Pero, ¿has soñado bien o pesadillas? Quiero saber qué tipo de sueño. Pueden ser sueños promitorios. ¿Cómo es? Premeditorio. Ah, premeditorio. ¿Cómo es la palabra? Es premeditorio, ¿no? Puede ser, ¿no? Mira, mi compadre Cachuña. ¿Qué hace esta hora hoy? Uy, se adelantaron la hora como 4 horas.

0: dinero. Oye, yo haré una fiesta particular con Michael de DJ y Flama de animador y marido. ¡Soy la Carola! Bailemos esto mejor.
1: Desde el Oriente, DJ Onur.

0: ahí, se dice lindo flama, casete conmigo.
1: Yo te mantengo.
0: Mira, está buena la oferta.
1: Está buena la oferta.
0: Mira, vamos a dejar un correo para que postule, ¿ya?
1: ¿Ah?

0: energía como que desborda, John.
1: Amigo John, cuénteme qué hizo ahí.
2: La chimba. Así que ahora ya todo me encarece. Y ayer, bueno, celebrando el día del locutor radial, saludos atrasados. Así que compartí con la...

0: Sí. 12.57. Bueno, yo soy de almorzar como a las 11:30.
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0: Quizá don René sabe, ¿no? Si le preguntan, don René, pero seguro sabe algo. Pero dígame la verdad, po. Ninguna información, dice don René.

como invitado. Anunciaremos nuestro compromiso con el Flama. No sé, Carola, porque recién me dijeron de Arica que incluso podían mantenerme. No, irme al veterinario, comprarme mi pellet. No.

JM dice: la fiesta debería ser en Curacaví y el after en mi casa. No es malo. No es malo. No es malo. La Loreto dice: mira, si hacen la fiesta para acá, para la Patagonia, yo me pongo con un cordero al palo asado. Y era.

Se fue nero, se fue nero el DJ. ¿Cómo te fuiste a traer tanto, por Dios? Batería, sí. Nos pidieron que nos cargamos la batería.

cambio. No puede traer un alargador que se nos descargó la batería de la cámara, don René, por favor. Vaya para la bodega, don René, por favor. Cambio, cambio fuera. Ya, vamos, le pedimos las cosas a don René. Ya, dice que va al tiro con el alargador, que tenemos problema el alargador.

noche, mami, difícil hasta ahora. Pero igual Pascual Bucha. No, Yulita, sí sabemos, hay mucha gente que está ocupada haciendo su peguita. Pero cuando pueda, métase hasta ahora.

0: Lagos y Nile Rodgers.
1: Va a ser las cosas que solo se hacen en la noche. En la noche.
0: Las cosas que solo se hacen en la noche. DJ Snake. Club Soda. Galantis. Can't take my eyes off you. Salud y Rivestar.

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0: seguimos en vivo.
1: Este inicio habla que le hacemos junto al puesto número 1 de nuestra lista 10 esta semana. Una nueva semana en el puesto número 1, Aitana. Y este es Superestrella.
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0: eso, amita, ¿qué estáis haciendo esta hora?
1: Soy equipo, tuve que trabajar.
0: No, nos voltearon el mundo.
1: ¿Cómo eso?
0: Ahora está todo al revés.
1: Por el hora.
0: El mundo al revés.

0: Samita, ¿cómo estás, mi querido amigo? Aquí escuchándolo. Hace rato que no lo había podido escuchar porque la señora acá en Peña Blanca es tan mala. Así que, pero ya los tengo ya sintonizados otra vez. Así que un besito, un abrazo. Que tengan un excelente turno. Me alegro mucho que los quequitos de Rodrigo le hayan gustado. Así que aquí seguimos trabajando para hacer más quequitos. Besito.
1: Besitos, cuídate, cariños. Carmen Gloria por ahí. Saludos para los queques sanitos. Bueno, los queques, oye.
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0: La Miwis, ¿cuál es la pregunta del día?
1: ¿Cuál es la pregunta? ¿Estamos poniendo la máquina? ¿Estamos poniendo la máquina, alguna cosa? Señoras y señores, bienvenidos a nuestra sección.
4: Andalar.
1: ¿Cómo que andalar, Juanito? No, tontorrón. Esto se llama
3: la pregunta del día.
1: Ya, en esta sección nosotros buscamos una nota y esta nota no la busco yo porque yo también tengo mis trabajadores, obviamente. No, ya, bueno. Tengo mi guaguito chiquitito que se llama Gatoñao. Claro, que es el encargado de primero subir la fotografía del programa y lo otro también de buscar una buena nota para poder hacerle una pregunta a la gente. Y hoy día, a ver, ¿qué encontró mi niñito, Ay, qué interesante lo que encontró Gatoñao. Interesante. ¿Escucharon ustedes o no? Bueno, hoy día vamos a hablar de las cosas que ya dejan de usarse.
5: ¡Uepa! Un pasito para adelante, María.
1: Hoy conoceremos la historia de un hombre.
5: Un pasito para atrás. Un, dos, tres.
1: Un hombre que se despidió de su refrigerador. Así es, tal como usted lo escucha. Hombre se despide de su refrigerador de 36 años, el cual sobrevivió a dos camionetas, dos esposas y enfrió 10.000 cervezas. Así como usted lo escucha, un hombre se despidió de su refri.
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1: Hay electrodomésticos y electrodomésticos. Y hoy hablaremos de uno que duró muchos años. Uno que no se compara con los que se echan al perder al mes de que los compras. Esos electrodomésticos que se convierten en tu familia. Una persona, un hombre australiano llamado Craig, se hizo viral tras contar que su refrigerador Kelvinator, así le puso, ¿no? ¿Él le puso Kelvinator a la...?
7: Sí.
1: Ah, ya, disculpe, una marca antigua de refrigerador. Entonces, él... Este joven, esta persona, se hizo viral tras contar que su refrigerador Kelvinator, comprado en el año 1990, dejó de funcionar tras 36 años de servicio. Según su dueño, el aparato sobrevivió a traslados de tres camionetas, claro. Ustedes saben que no son muy cuidadosos para llevarse un refri en una camioneta. Sobrevivió a tres viajes en camioneta, dos matrimonios y mantuvo frías alrededor de 10.000 cervezas sin necesitar ninguna sola reparación.
8: ¡Salsa!
1: Cuando el compresor finalmente falló, él le avisó a su familia por mensajería y las respuestas parecían más un obituario que la despedida de un electrodoméstico. Después de acompañarlo durante buena parte de su vida adulta, aquel viejo Kelvinator ya era mucho más que un simple refrigerador. Muy bien, me imagino que usted puso atención en su casa. Hoy, mi voz. Hoy. Señorita Wendy Dayana, ¿qué pregunta le tenemos hoy a nuestros queridos auditores para que participen con nosotros?
4: Luego de conocer la historia de este hombre y su refri que ya dejó de funcionar, la pregunta para los cabros es: ¿y tú? ¿Qué fue lo último que dejaste de ocupar y diste de baja?
7: Si quieres hablar con el Flama y su pandilla, llama al +569-342-40-5220 y mándanos tu saludo.
1: Muy bien. Nuestro WhatsAppito está ahí para que usted lo utilice. +56-342-40-5220. Responda a la pregunta de hoy. ¿Y tú? ¿Qué fue lo último que dejaste de ocupar? ¿Y diste de baja? La, la, la.

0: nosotros nos vamos a la pausa. Pero recuerda la pregunta para que participen.
1: ¿Qué fue lo último que dejaste de ocupar y tuviste que dar de baja?
0: Buena pregunta. ¿Qué fue lo último que dejó de ocupar y tuvo que dar de baja, eliminarlo? Pausa y volvemos.
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2: Este inicio de bloque lo hacemos junto a Arte Elegante. Suena, no quise dejarte sola. ¡Elegante!

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0: puedo decir el valor de la entrada y que está muy loco. ¿Qué, pero cómo eso va a valer? Don René me dice que la diga piola. Atento, porque la preventa.
1: Doc, doc.
0: Oh, no sé si decirlo.
1: Doc, doc.
0: Se puede decir o no. Doc, doc. Ya lo voy a decir igual, no importa. Doc, está 5 lucas la preventa, cabro. 5 lucas.
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0: Así es, www.fiestaok.cl. Está en Grecia y va a encontrar dos vales. Uno para la fiesta este 7 de noviembre y el otro para la fiesta este 7 de noviembre en Quillota. Y la del 21 de noviembre en Brava Los Andes.

0: sí. No entendí la pregunta.
1: ¿Cómo que ahí lo que dice usted?
0: No entendí la pregunta.
1: ¿Cómo no va a entender la pregunta? Amigos, si la respuesta es muy sencilla. Bueno, si usted no entendió la pregunta, le voy a explicar un poquito. Lo que pasa que en el bloque anterior encontramos una nota de un hombre. Esto ocurrió en... no sé dónde ocurrió. Ocurrió en Gringolandia. Un hombre se despidió de su refrigerador que lo acompañó durante 36 años de vida. Sobrevivió a 7 transportes, a 3 transportes y en camioneta. 2 esposas. Y enfrió 10.000 cervezas. Una vez que ya comenzó a presentar fallos, el compresor le avisó a su familia por mensajería, despidiéndose así oficialmente de su refri.
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1: FM. Por eso nosotros quisimos preguntarle a nuestra querida audiencia.
3: ¿Qué fue lo último que dejaste de ocupar y tuviste que dar de baja?
1: A ver, ¿qué fue lo último que dejó de ocupar? Más 5, 6, 3, 4, 2, 40, 52, 20. ¡Juegue!
4: Que todos se enteren.

0: a ver. Yo todavía no lo doy de baja, pero estoy ahí en el proceso. Hay una polera que yo uso que no le gusta a mi mamá. No le gusta la polera a mi mamá.
1: Una nota que escribí.
0: Siempre ve que me ve con la polera, no sé, por un videollamada, en algo, y me dice, ya andá ahí con esa polera, ya, Luis Felipe. ¿Por qué no la botás, hijo, por Dios?
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0: Otra vez cuando mi mamá me vino a ver, ¿sabes qué me dijo? La voy a lavar harto, pero harto, harto, harto para que se gaste.
3: ¿Estás seguro, guatón?
0: A ese nivel que no le gusta esa polera a mi mamá. Ya, entonces, ayer después de una tarde libre, donde lo gocé espectacular, utilicé mi polerita, mi manda, para realizar una actividad en el campo y se me rompió. Así que yo creo que ya esa polera me acompañó, creció conmigo. Cumplió su vida útil y será dada de baja. Se le agradecen los servicios, querida polera.
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0: ¿Qué fue el último que dejaste de ocupar y tuviste que dar de baja? O incluso votar. ¡Aló!
4: La mitad, yo tenía acá en mi casa un teléfono de casa y ya no lo uso ya.
0: Un teléfono de casa, claro. Aunque igual, sáquenme de una duda, yo esto no lo he averiguado y no porque sea ignorante. Sí, soy ignorante. La ignorancia es el no conocimiento de algo. ¿Qué comida en el campo, Juanito? Son otros mis intereses. Según yo tengo entendido, que todavía ¿cómo que se llama? ¿Entregan el servicio de telefonía? Sí, si empresa y cosas. O sea, ya está bien, todos tenemos el celular, pero. Ya definitivamente dejó de ser usado. Sí, ¿no?
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0: ¿Qué dice usted, don René?
6: Sí.
0: Ah, claro, don René dice que él tiene un operativo ahí en el. En su caseta. Gracias, don René, cambio.
4: Ya no lo uso, puro celular.
0: Ah, ya, claro. Por ejemplo, aquí la Elenita ya no es que esté obsoleto, ahora entendí. No es que esté obsoleto ya el utilizar teléfono de casa, sino que ella ya le dio prioridad a su smartphone.
3: Flamita,
0: dígame.
3: ¿Podemos mandar un mensaje oculto de acuerdo a la pregunta?
0: Ya, no.
3: Amiguita.
0: Espera. Vamos a mandar un mensaje oculto por la pregunta. A ver, pero aquí se. ¿Qué tan oculto? A ver, dime.
3: Pregunta, amiguita, no bote su televisor malo a la calle.
0: ¿Ya?
3: ¿Por qué hay que abandonado? Por favor, muchas gracias.
0: Claro, sí, tiene toda la razón nuestro amigo, porque claro, también está el manejo de residuos, obviamente, y cosas que ya no lo ocupa y necesita botarlas, pero en el lugar correspondiente, ¿sí o no?
3: Fijaos, se hace para guardar la herramienta. ¿Ya? Y la lavadora antigua para hacer calefacción.
0: Mira. De hecho, yo tengo en la casa un refri que se lo tengo para guardar la herramienta. Sí, así tengo las herramientas frescas. Sí. Herramientas del día.
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0: ¿Y tú? ¿Qué fue lo último que dejaste de ocupar y tuviste que dar de baja?
7: Buenas tardes, Flamini y su pandilla. ¿Cómo está, compadito? ¿Cómo está la salud? ¿Cómo está su gente? Aquí estamos nosotros, compadito, respondiendo a su pregunta, compadito. Hace como un mes y medio le di de baja un polerón, compadre. No era un polerón, era un poleronazo. Saqué el jugo hasta el último. ¿Cómo será que llegué hasta trotar con él? No quería soltarlo. Eso di de baja, compadito. Y dije, ok, me hace el cuento. Bien.
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0: Sonido chileno para continuar. Melvin Crema. Juego cruel. 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

0: ¿Tú? ¿Qué fue lo último que dejaste de ocupar y tuviste que dar de baja?
1: Buena pregunta, nos mandamos. Pausa y volvemos.
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2: 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Hola, planeta, ¿cómo estáis? Hoy quiero responder a tu pregunta y lo que boté hace como una semana. Fueron unos audífonos. Unos audífonos que los tenía parchados, llenos de masking tape y cinta de todos lados. Porque eran los únicos como que me quedan bien adentro de la oreja.
3: O sea, podríamos decir en el lenguaje chileno y disculpando a los presentes. Estaban para el gato. No, lo que te dije, disculpando a los presentes, porque
2: gato. Están cachados, o yo tengo las orejas chuecas, pero me cuesta encontrar un audífono que entre bien y que quede cómodo y que no se me caiga mientras troto o camino.
3: Mira, no, tienes toda la razón, amigo, porque cuando uno viene mal de fábrica, como con los hoyitos del oído medio raro, cuesta para encontrar un par de audífonos buenos. Tienes toda la razón.
2: Entonces eso los tuve que botar. Todavía lo he hecho de menos. Eso, besitos.
3: Amigo, que lo pase bien, cariños. Y ojalá que encuentre unos audífonos pronto. No, Juanito, ¿verdad? Si yo doy la tanda, igual ves que me voy a comprar un audífono. Me duran mucho porque sé que es muy complicado conseguirlo.
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3: ¿Qué cosa, Gatoña? Ya, pues, vamos. Vamos de inmediato a revisar las redes sociales. Gatoña dice que tenemos saludos. Así que de inmediato vamos para allá. A ver, ¿qué tenemos en el Instagram, por ejemplo?
5: Pamela Chávez pasó por el Insta y dice: Oli Flamita, tú tan guapo como siempre.
3: Oli Pamela.
5: Un gusto escucharte en la mañana. Que tengas un excelente turno y besitos desde la eterna primavera.
3: Muchas gracias, amiga Pamelita. Besitos desde Arica, siempre Arica. Muy buen martes, Mr. Flama. Adiós al invierno y bienvenida a primavera. Las alergias a Yunque. Junto a lo gay. 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Por ahí Vicente también pasó por nuestro Instagram. Edith Baldi dice: hola Flamita, que sea un excelente día para todos. Un abrazo, cariño para ti también, bella. ¿Quién tenemos en el Facebook?
5: Javito Salcero pasó por el Face y dice: hola Flamita, buenas tardes, saludos desde la 102.1, ya tomando la normalidad después de 5 días, acampando en la Pampilla, ahora preparándome para ir a trabajar.
3: Mira, 5 días acampando en la Pampilla. ¡Ay, motivado! Pura fiesta, ¿no ven en la Pampilla? Ya, a ver, ahí nos mandó una foto de toda su familia, qué bonito, bacán. Detrás, la cruz del tercer milenio, qué bonito. Bacán. Claudito pasa por acá, dice: querido amigo, desde la chamba.
6: Dices que vas a

0: Ese bendecido martes. Te ves genial. Ay, gracias, gracias.
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0: La pregunta del día de hoy estaba muy, pero muy requete buena.
2: ¿Y tú? ¿Qué fue lo último que dejaste de ocupar y tuviste que dar de baja?
3: Ajá. No, soy Flamita de aquí del 101.3, Los Andes. Yo tuve que dejar de... algo que dejé de ocupar.
0: ¿Ya?
3: Fue una polera que me compré.
0: ¿Una polera que te compraste? ¿Por qué la dejaste de ocupar si ya se hizo viejita? ¿Qué pasó?
3: Y la tuve que botar porque después cuando me la fui a probar me quedó chica.
0: ¡Ah!
3: Así que eso, lo dejé de ocupar y cuando me la fui a poner de nuevo ya no me caía.
0: ¿Qué pasa eso? Pues de repente, por ejemplo, a mí me ha pasado, no sé si usted, yo creo que a lo mejor puedo representar a alguna persona, que de repente uno ve una prenda de ropa y le queda, pero así justa, o sea, no es que le quede mal, pero que muy, muy justa, ¿sí? ¿Cachai? Entonces uno dice, igual me la voy a comprar porque tengo pensado hacer dieta.
4: ¿Oh? Yeah.
0: Y me va a quedar re buena. Más de alguna vez hice eso, amigo. Sí, vos. O no, me compraba cosas, pero no lo ocupaba y ¡pam! ¡Chica!
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0: FM. ¿Y tú? ¿Qué cosa fue lo último que dejaste ocupar y tuviste que dar de baja?
5: Oli, oli, flamita.
0: Hola.
5: Acá Yoko de San Pedro. Yo lo último que di de baja y no lo volví a usar fue a mi ex.
0: Ya.
1: Al rescate.

0: ¿Qué se siente llegar temprano a la casa? Extraño, ¿no? Maravilloso. Raro, ¿no?
1: Maravilloso. Maravilloso.
0: ¿Extraño? ¿A uno le dan ganas de volverse al trabajo?
1: Claro.
0: ¿O no es así?
1: Claro, sí. De hecho, como llego temprano a la casa, digo, ay, ¿cómo no es mañana temprano? A las 11 de la mañana va a estar en la pega. Nosotros nos vamos a la pausa, ya volvemos. Próximo bloque, último y nos vamos.
2: No sé, pero como que en esta fecha me enamoro a cada rato. Hola, ¿cómo está ahí?
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0: Por los monstruos es que pedo la fobia.
1: ¿Cómo?
0: Miedo a las palabras largas.
1: Oh. Ver, repítemelo, por favor.
0: Hipopotamonstruos es que pedo la fobia.
1: ¿Usted tiene alguna palabra difícil o no? Por ahí dicen que una palabra difícil es te amo.
2: Dime lo que piensas, pero con tu voz.
1: Okay.

0: Flamita, yo tengo una palabra difícil.
1: A ver, Marte de palabras difíciles. Señorita Wendy, tíresela una, ¿eh?
0: Transubstanciar.
1: Transubstanciar. ¿Y qué es transubstanciar?
0: Es el cambio de una sustancia en otra, término usado en teología.
1: Ah,

0: palabra difícil. Idiosincrasia.
1: Oye, permítame una palabra difícil hasta que la muerte nos separe.
2: Oh. Una palabra muy fuerte. Muy difícil.
0: Hablar anticonstitucionalmente. Menos horas
3: más. ¿Y usted participó?
4: C4.
3: Hoy es martes.
4: Decido no yo.
3: De palabras difíciles.

0: Dinamita, ¿cómo te permite gusto saludarte a ti y a tu bandida de trabajo? Estamos recién despertando, el rey, con nocturno, nocturno, poniéndole buenas a un puerto de basura. Recién despertamos, vamos a obligarle algo al almuerzo y seguimos durmiendo. Saludos, mi brother, chau, chau.
1: ¿Cómo está ahí? Oye, yo no puedo decir la palabra carbohidrato.
2: Carbohidrato.

0: Flamita, ¿cómo estás?
1: ¿Cómo le va?
0: Parangaricutirimícuaro.
1: ¡Oh, qué buena palabra! Parangaricutirimícuaro.
0: Es un pueblito de Michoacán, acá en México.
1: ¡Mira! La mamá de Brit. ¿Cómo está, tía mamá de Brit? Le mandamos un beso. Parangaricutirimícuaro.
0: Y tiene... ese lugar tiene muchas palabras difíciles. Michoacán tiene como trabalenguas.

0: supercalifragilisticoexpialidocious.
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2: Amigo flamenco, ¿cómo estás? A mí se refiere el saludo de la ciudad de Copiayón, con un calor que te lo encargo. Palabra difícil, amigo mío. Sería...
1: ¿Cuál?
2: Por favor, gracias.

0: Esmerílemelo.
1: Esmerílemelo.
0: Y para una mujer, tienes razón.
2: Yo. Esta mañana, Flanita, estuvo excelente el programa, como siempre. Chao, cuídate.
3: Eso, cuídate tú también. ¿Qué pasa? ¿Qué es lo que pasa por la ex? No se llora, uno la reemplaza.
0: Anticonstitucionalísimamente, que tenga buen regreso a casa, compadito, con la pandilla. Cuídate. Hola.

0: la de si quieres una manzana.
1: ¿Cuál?
0: Sí, la de si quieres una manzana.

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0: Buena, buena, mi buena muchachas. Buena, buena, los buenos muchachos. Ya estamos listos para iniciar una nueva jornada de trabajo.
1: Trabajo.
0: Son las 3 de la tarde en punto. Mira, puntuales. 15 horas. My bro.
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1: Todo listo para iniciar estas 5 horas de radio en vivo. Un gran abrazo para nuestros compañeros Flamaica y la pandilla. Rumbo, no sé, no lo sé. No sé para dónde van los muchachos. Que tengan buena tarde.
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1: Martes 22 de septiembre.
3: Lástima, podía haber
1: hablado. Todavía seguimos acá en 18 nosotros, ¿eh? Sí, claramente, claramente.
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1: Ok. Pero íbamos al tiro con la música, ¿le parece? Después nos explayamos. ¿Con qué vamos a iniciar el programa de hoy? ¿Con qué va a sorprender? Vamos con la música, hombre. Sí, vamos con la música de inmediato.
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1: Muteame al tiro.
4: Amiga, que porfa responda.
1: ¡Arrancamos!
5: ¡Me has

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7: ¿Me desmuteo o no me desmutea? ¿Vamos al aire o no vamos al aire, Toribio, por favor? Me tenía en la espera. ¿Qué está pasando, Mayro?
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7: Seguimos celebrando nosotros. Toda esta semana de celebración.
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7: Bueno, bueno, los Pirinolis. Son las 3 de la tarde, 13 minutos. Los primeros de esta aventura radial de día martes. Ayer estuvimos celebrando el Día del Trabajador Radial. ¿Y qué se celebra, Toribio?
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7: ¿Tiene atenta a las efemérides o no? ¿Qué está pasando?
9: Buena, buena, mi buenos muchachos.
7: Ojo, las palabras al inicio. Palabras al inicio. Queremos saber quién está al otro lado del parlante sintonizando FM OK en este martes.
10: Hola, Pipelela.
7: 569-34240-5220. ¿Qué le anda por acá en el WhatsApp?
11: Hola, Pipe, soy la Llora Nancy. Feliz cumpleaños de rezado.
7: Ah, pero Llora Nancy. Llora Nancy, pues. Eso fue en julio, pues, amiga. Ya vamos. Sería en octubre, de hecho. Ya, pues, amiga.
10: Uy, uy.
7: Amiga, Llora Nancy. Despabila el rostro, pues, Llora Nancy.
12: Radio.
7: Bienvenida al programa de hoy.
13: Hola, Pipe, ¿cómo estáis, Pipe? Un saludo para ti, señor Toribio, chiquillo. Que tengan buen día martes, buen turno. Aquí estamos, transporte de basura. Aquí estamos en la casita, transporte nocturno. Saludos para todos.
7: Saludos, mi pan, un abrazo. Bienvenido al programa de hoy. WhatsApp, OK. Palabras al inicio. Los primeros minutos son saludables. Hola,
14: buenas tardes, Pipeño Toribio. Vamos por este penúltimo martes de septiembre, Pipeño. Aquí estamos. Que tenga buen turno con toda la madre amarilla. Pipeño, OK. Me hace tanto bien. Siempre positivo, no carga cariño. Siempre positivo, no carga cariño.
7: Siempre positivo.
9: Buena, buena, mi buenos muchachos.
7: Comienzan a llegar los primeros asistentes al programa de hoy.

0: Salud, amiga. La payadora. La payadora. En serio, buenas payas. ¿Quién anda por acá? Pase, la Elenita llegó, ¿no? La Elena no ha llegado. Elena, ¿cómo no ha llegado la Elena? ¿Dónde anda la Elena?
1: Hola, Pipe. Que tengas un excelente turno. Gracias, Radio FM, que le hace tanto bien.
0: Saludos, Elenita, un abrazo, bienvenida. Palabras al inicio.

0: andas? ¿En qué lugar? ¡Toribio! ¡Vamos al aire!
1: Es martes. Bonito día. ¿Estamos ok?
0: Está bueno ese tema. Está bueno ese tema de J Balvin, man. 3 de la tarde, 20 minutos. Ya terminamos el bloque. Se fue el primer bloque. Así de rápido, así de rápido.
1: Bandera arriba y el ánimo también. Ok. Buena radio.
0: Se pasó rápido el 18, oye. Qué rabia, qué rabia. ¿Por qué pasó tan rápido el 18?
1: Ok. Septiembre. Todo bien.
0: Vamos a chequear el WhatsApp, ok. ¿Quién está al otro lado del parlante? Comparte con nosotros esos momentos. ¿Alguien de cumpleaños el día de hoy? ¿Alguien cumpliendo al? No sé, pues. Cumplemes. De cumpleaños.
2: De radio muy rebuena. Ay, ay, ay.
0: De las bodas de oro. Anda a saber. Mira, huele a primavera.
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0: FM. Ya andamos modo primavera nosotros.
3: ¡Qué maravilla de radio, señor!
0: Hola, buenas.
4: Hola, cariño mío.
0: ¿Cómo está, cariño?
4: Bueno que haya venido. Gusto escucharlo. De acá de Iquique le saluda a María Angélica.
0: María Angélica.
4: El día estaba ni tanta mañana el sol, pero ahora eso es feo. Pero ahora que llegó usted se alegró la tarde.
0: Linda, María.
4: Así que le deseo una tarde bonita y que tenga un lindo día.
0: Te quiero mucho,
4: así
0: María
4: que Angélica. Un abrazo grande de la distancia de Iquique. Chao, Pipe.
0: Chao, María Angélica. Un gran abrazo para ti. Gracias por estar ok. Ahí Toribio te mando un beso. Toribio. El único que mezcla con los ojos cerrados y sin retorno.
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0: ¿En qué anda? ¿Qué está haciendo en esta tarde de martes? Despertando de la siesta, rumbo a la siesta, haciendo par de trámites, abriendo recién el negocio, el almacén de bar. ¿Andas a ver? Tardes, ok.
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2: Buenas, Pipe, un saludo para aquí, Gabo, que yo está trabajando en la ruta. Aquí estamos con Pita. Vamos a estar hasta pasadita la hora escuchándole.
0: Un abrazo. Un gran abrazo. Ayer no escuchamos un audio del Gabo. Yo creo que más rato vamos a escuchar ese audio. Audios que no han salido, pero van a salir igual. Tranquilo, mi Brooklyn. En cualquier momento sale el audio.
1: ¡Uy, uy!
0: Se viene una nueva fecha de la fiesta Factor 90. ¡Confirmado! ¡Confirmado nomás!
1: Que no falte la bandera. La celebración. Y FM OK. Buena radio.
0: Se suma una nueva fecha a Toribio. ¿Lo sabías? No, me acabo de enterar, panita. Me acabo de enterar. ¿En serio?
6: Buena, buena, mis buenos muchachitos por aquí. La Michu de Calama. Michu. Escuchándolos mientras trabaja. Buen turno.
0: Saludos, Michu. Gracias por estar ok. A la del 21 de noviembre. Brava Los Andes se suma una el mismo mes. 7 de noviembre. No, 7 de noviembre. Vamos a verificar bien, ¿eh? Dos meses. Ayer, un mes. Hoy día, dos meses.
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0: Mira. Volvemos a Quillota. ¿Estás listo? Seven Club cumple un año y lo celebran en modo Factor 90. Así que se suma una nueva fecha. 7 de noviembre. 21 de noviembre. Fiesta Factor 90. ¿Te toca salir a bailar?
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0: Buenísimo.

0: Increíble. Saludos, ¿qué tal?
1: Saludos. Gracias por estar, ok.
2: Buenas tardes, amigo Pipi. Juan Patricio te saluda de la ciudad de La Serena.
1: Te quiero mucho, Patricio.
2: Quisiera mandar un saludo a toda la María Amarilla y quisiera mandar un saludo a mi linda y hermosa, encantadora y preciosa María Isabel, que en este momento está escuchando por online. A quien la quiero, la amo y la deseo de todo corazón. Y si me puede conversar el tema, igual que ayer los enanitos verdes, es como que me hice tanto bien, Pipe Leiva.
1: Oh, amigo, ya lanzamos el tema ya. Pero lo anotamos, ¿ah? ¿Eh?

0: noche.
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3: 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Lunes o martes, Toribio. Lunes o martes. ¿Qué día es?
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3: 3 de la tarde, 26 minutos. Se fue el bloque. Amigo Patricio, en breve vamos con su canción. A la calma, paciencia. Tenemos anotada acá el tema de. A ver. ¿Lo anotaste o no? Anótalo.
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3: Igual que de los enanitos verdes.
7: Hola.
3: Bueno,
7: desde
3: acá,
7: de la comuna de Alcoy.
3: Desde la luna.
7: Porque Metropolitana, un abrazo. Cuídense, que estén bien.
3: ¿Cómo? Yo escuché desde la luna, manita, ¿no? Dijo como se escuchaba. A ver, vamos de nuevo con ese mensaje. ¿Lo puede lanzar de nuevo, por favor?
7: Buenas, Pipeño, saludos desde acá de la comuna de Alcuez.
3: Ah, la comuna.
7: Aquí Metropolitana.
3: De la comuna.
7: Cuídense, que estén bien.
3: Escuché desde la luna. Nadie era, ¿no? La que me jugué. Ay, ay, ay.
8: Ok. Primavera. Hola, Pipe, ¿cómo estás?
3: Hola, mira,
8: tarde bien, para todos acá reportándome desde la carretera camino a Santiago.
3: Camino a Santiago. Mira, el público se reporta en Palabras al Inicio.
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3: Tenemos que entrar por el tuito. Vamos a la pausa, así que vamos.

0: buena, mi bueno muchacho.
1: Ya, Bustoril. Vamos a la pausa. Estoy aquí rellenando.
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0: Dana featuring Belinda.
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0: Chevita. 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
6: Todo listo para iniciar un nuevo bloque en vivo. Son las 3 de la tarde y 36 minutos. 2 horas menos en Rapa Nui.

0: seguimos, ok.
1: Vamos saliendo del tuito. Listos para estos nuevos minutos al aire. Nos quedamos con la música de Katay Sinaka. ¡Aló!
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0: di Sir, la temperatura. La temperatura en esta tarde de martes. Queremos saber cuántos grados hay en el lugar en el que te encuentras. Para la revisión de la temperatura necesitamos la colaboración del público, la colaboración de la audiencia. Tienes que enviar un audio a nuestro WhatsApp, ok. Más 56 sin el 9, 342-40-5220.
1: WhatsApp, ok.
0: Un audio breve. Por ejemplo, 20 grados. Antofagasta. Pero póngale ponga voz de temperatura. Póngale talento. Sí, intención. La temperatura. La indicó una auditora o si no la indicó un auditor. La temperatura.

esa canción, panita. La revisión de la temperatura, ¿cuántos grados hay en tu ciudad, en tu país? Quizá hay gente que nos escucha en México. México, allá por Perú, por Bolivia, Colombia, Paraguay, Uruguay, Dominicana, República. Anda a saber, papá. Un poquito más rápido, un poquito más rápido.

0: este. Bueno, me pareció escuchar el otro día ese tema, Toribia.
1: La temperatura de hoy en Viña, 20 grados.
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4: Iquique, estamos a 20 grados.
0: 20 grados en Iquique. ¿Cuántos grados hay en tu ciudad?
5: Bueno, amigos, soy Lucho Jara.
6: Literatura, da, da, da.

0: Digo chamanquín.
1: En Iquique, 20 grados Celsius, con un cielo totalmente entre despejadito y con el sol radiante. 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

0: Hola, Pipe, buenas tardes. Buenas tardes, Copiapó. De Copiapó, estamos acá en el Parque Schneider, frente al estadio. Hay 29 grados, 29 grados. Saludos.
1: Gracias, mi Brooklyn. Por el Schneider, ¿no? ¿Schneider?
0: Estamos acá en el Parque Schneider.
1: ¿En el Parque Schneider? Mira. La temperatura. Le indico una auditora o si no le indico un auditor. What's up? 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
1: Seguimos celebrando nosotros. 18, chicos.
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1: Esto es la
4: temperatura.
1: La temperatura.
5: Buena los pirinoli.
2: Temperatura en Calama.
6: En Calama, 28 grados.
1: ¡Wow! ¿Y esa voz? ¿Y esa voz de temperatura?
7: ¿Quiero pedir un tema?
1: Si gustas, puedes enviar la temperatura específica. Esa incluye el lugar específico donde vas. La temperatura específica tiene que mencionar el lugar en el que te encuentras en estos precisos momentos.

0: tocando la cosa, diría. La temperatura.
1: Buena, buena, Pipe.
2: Estamos en vivo. En lo que te guste.
0: Estamos
2: en vivo. Buena, Pipe, por un tubito.
0: Ándate por el tubito.
3: Hola. En los Andes, Pipe, 26 grados.
0: Se salió como Bad Bunny. ¿En serio?
4: ¡Hey, yo!
5: Yuyo, casi llueve, 26 grados.
6: La que te juiste.
7: El sector poniente de Rancagua tenemos 22 grados, parcial despejado.
0: Mira, por Rancagua. ¿Quién más anda por Rancagua? ¿Quién va en la ruta 5 norte? Ruta 5 sur. ¿Quién anda por carretera?
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0: Panito, sube la publicación, panita. No, y subió la publi.
1: La temperatura, el tiempo actual, parcial soleado acá en sector de Quilpué, quinta región, 25 grados. Viento 11 kilómetros por hora. Calidad del aire 67. 22% de humedad y sensación térmica 29.
4: ¿Ya?
1: Estamos cambiando, está todo bien.
0: La temperatura, ¿no? La temperatura, ¿no?
3: Pipe, aquí te informamos desde Santiago que hay 22 grados despejados. A pesar que a nadie le importa. 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
0: No entendí lo que dijo, pero...
9: ¿Cómo dije que dijo?
10: Llegaron buenos los pirinolis.
11: Curacaví, región metropolitana, 28.

0: San Pedro de Atacama hay 24 grados.
1: ¿Cómo dice que dijo?
2: La que te juiste.
1: Es como Amara, Amara Paula Gómez. Señoras y señores, damas y caballeros, vamos con las últimas instancias de la temporada.

La temperatura de la nariz, 6 grados.

0: puta, ¿estamos gozando o no estamos gozando?
1: Estamos gozando.
0: Estamos gozando con mi Brooklyn. Ah, ¿terminó? Una falta de respect. Seguimos revisando la temperatura. La indicó una auditora, o si no la indicó un auditor. Vamos, Toribio, lanza la temperatura.
2: Pipeño Andrés, no te vayas a dar ni cuenta cuando estemos dulce y travesura, Pipeño.
0: ¿Cómo así, mi Brooklyn? ¿Cómo así? ¿En cuál te fuiste, panita? Ah, porque pasa rápido el año. La que te fuiste.
2: La que te fuiste.
0: Falta todavía, panita. Falta. Terminemos el mes.
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0: Así damos por finalizada la temperatura. La revisión de la temperatura.
5: Arica, 20 grados.
0: Faltan los que llegan atrasados a la revisión. La revisión de la temperatura. Sí, un abrazo, amiga. Gracias por participar. Te queremos mucho.
6: Repito, amigos de FM, ok. Santiago despejado, 22 grados.
0: Repita de nuevo, no quedó claro. No quedó claro, amigo.
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2: La galerita, Bill O'Higgins, 27 grados y subiendo. Listo, Payela.
0: Don Patricio.

0: está bueno este tema.
1: La temperatura, Rarara, porque yo está 21 gramos.
2: ¿Cómo digo, así, amigo?
1: 21 grados.
2: Ah, espérate, las 4:20.
1: Sector.
2: Ubícate, güey.
3: Rarara, 23 grados. Iquique.
2: Saludos, mi manito, un abrazo. Simpático. No, Vitoco, Víctor, ¿cómo se ha leído? ¿No? Víctor Tocovich. Víctor Tocovich. Saludos, buen nombre te sacaste. Bien abstracto tu nombre, oye.

0: Pipe.
1: Hola.
0: No sé cuánto en Valparaíso, pero está tan rico el sol.
1: Está rico el sol. Está rico el sol.
2: ¡Qué rico!
1: Como para tomar algo rico. Un vasito de agua con hielo, por ejemplo. Simple, simple. ¿Y qué pensáis, Torio, que yo iba a mencionar un melón con vino? No, pues ¿qué creí? ¿Qué creí? Yo te pido respeto.
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1: Estoy en el 420. Son las 4 de la tarde, un minuto.

0: ¿o no? Buen personaje te sacaste, panita. ¿Cómo podríamos bautizar ese personaje, mi Brooklyn? ¿Cómo se llama? ¿Cómo le pondré ese personaje?
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0: Vamos a inventarle un nombre, ¿eh? Vamos a la pausa. Tenemos toda la pausa para inventarle un nombre. El churrito. El churrito tiene cara de churrito.
2: No sé, pero como que en estas fechas me enamoro todo el rato. Hola, ¿cómo estoy?
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¿En qué momento pasó todo esto, Toribio? Vamos por un nuevo bloque en vivo. Así a la temperatura pasó. Son las 4 de la tarde.

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1: Para iniciar estos nuevos minutos al aire, sácale ese efecto a mi voz, por favor. No le pongas ese efecto. Quevedo junto a Elvis Crespo. La graciosa. Estás ok, ok.
2: Ok. El baifo, sí, el chiquillo, el caprichoso.

0: otro día, otra oportunidad. Martes, ok.
1: Avanzando en la programación de este día, ya tú sabes lo que acaba de decir, pues. Martes. 4 de la tarde, 19 minutos a un minuto del 4:20. ¿Alguien quiere escuchar un reggae music? Este es el momento para que dejes la sugerencia musical.
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1: Hágate un changalanga, ¿no?
3: Viene Mari.
1: En breve.
3: Viene Mari.
1: ¿No es que tan fuerte, amigo? Me dolió el oído. Me dolió el oído, panita. Tenga cuidado con eso.
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1: okay. Hoy es el Día Mundial sin coche, sin auto, sin vehículo, sin coche.
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1: Día Internacional, no, Día Mundial igual, Día Mundial del Rinoceronte. Y aquí es donde nos queremos detener, junto al Toribio. ¿Alguien conoce? ¿Alguien se acuerda de algún rinoceronte famoso? ¿Un rinoceronte popular? ¿Algún rinoceronte que haya salido en alguna serie, en alguna teleserie, en algún dibujo animado? ¿Alguien conoce un rinoceronte famoso? Teníamos una discusión con Toribio. Yo le decía que no, y Toribio insiste que sí. Deja de recordar, no reconozco. No reconozco ni recuerdo ninguno, panita.
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1: ¿Alguien conoce a un rinoceronte famoso?
5: Buena, buena, mi buen muchacho.
1: Ya es el momento del 4:20. Vamos con un reggae music, Toribio. ¿Alguien se anota con un reggae? Llegan tarde para el reggae los panitas. Después, oye, tírate un cultura profética. Como a las 4:30. A las 4:30 tírate un cultura profética. Un one.
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6: Pipe, Toribio, buenas tardes, ¿cómo están?
1: Hola, buenas tardes, amiga.
6: De Coquimbo. Y en este horario no te puedo escuchar porque en el horario que estás yo estoy trabajando. Ahora te escucho un ratito porque estoy en colación, pero ya después, como es ahora de las 7 hasta las 8, ahí recién llego al final del programa. Te deseo un excelente turno como siempre, así es que ahí te estamos acompañando un ratito aunque sea. FM, ok.
1: Cuídame.
6: Tanto bien. Besitos, Pipe.
1: Cuídame. No nos afecta eso, nosotros. No escucharon la otra semana. La otra semana todo se normaliza. Tranquila, amiga. Ahí nos podremos escuchar mejor.
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1: Por acá dicen. No existe ningún rinoceronte famoso, ¿no es, Torina? No, si no hay ningún rinoceronte famoso hoy.
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1: Bueno, están pidiendo la canción de Karol G, es el destacado de la semana, pero vamos con un reggae.
7: ¿Puedo pedir el tema Enséñame de Canal Magdalena también, por favor?
8: Redoble de tambores.
1: Un reggae, po. Se supone que en esta parte tienen que pedir un reggae.
9: Pero ven, amigositos, muchachos. Aquí estamos, el día nos tocó venir a Maiten City. Aquí hay un día hermoso, dándole a la chamba siempre la mejor compañía de FMK, la que me hace tanto bien.
1: Salud, mi viejito, un abrazo, Claudito Larconcón. Si vivo y rocoso de las tortugas ninja. ¿En serio? Pero envío un audio, pues, pajarito.
10: Pues ya no me quiere a su lado.
1: ¿Conocen un rinoceronte famoso? Hoy es el Día Mundial de los Rinocerontes.

0: 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De onde viemos? O que existe? O que, que não existe?
1: Nosotros somos de Chile. Somos de Chile, estamos en una radio que se llama FM OK, la que te hace tanto bien, ¿no la reconoce? El panita andado en la... El panita está ahí... Ray Music.
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1: Oh, no, no, no, no, no, no.
3: El rinoceronte de Spider-Man. Spider-Man. Un saludo para todos los de la Contru, son puros viejos gorreados.
1: El panita. Y usted también trabaja en la Contru, ¿no? Ay, qué arte. Panita, igual creo que trabaja en la Contru.
4: Esto es amar. ¡Azo!
1: ¡Brígido! El panita igual, ¿no? O el panita es de otra área. Es de otra área de la Contru. De la área protegida. No. En la que te juiste. Son las 4 de la tarde, 26 minutos, avanzando en la imparable programación, OK, de día martes.
5: ¿Cómo que no, Pipe? ¿Y dónde dejáis a de las tortugas ninja? Rocoso.
1: Rocoso, sí me habían dicho, pero no hay muchos rinocerontes. No le han dado muchos papeles a los rinocerontes en las películas infantiles. No, saludos para, a ver, Matías. Saludos para Matías. De parte de Roberto, ellos están escuchando en Viña del Mar. ¿Por qué no envían un audio? ¿Envían un audio?
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6: Buena, Pipe Loco.
1: Hola, hola.
6: Oye,
7: hola.
6: Pipe Niño.
1: Diga.
6: Me parece que en la película Kung Fu Panda aparece un rinoceronte prácticamente famoso que me da la impresión que el nombre es Trueno. Hay o Truenos por ahí. Es como que me hace tanto bien.
1: Mira, Trueno, vamos a buscarlo. Oh, Saúl. Torillo, por favor, yo le pido respeto.
7: Uy, uy.
1: A ver, vamos a buscarlo.
6: Realmente famoso, que me da la impresión que el nombre es Trueno. Hay o Truenos por ahí. Es como que me hace tanto bien.
1: Trueno, a ver, vamos a buscarlo de inmediato. Dice que... Trueno, dice. A ver, estamos buscando.
8: Esto es real, gangsta.
1: No, no sé nada que él. No sé nada que él, putorío. Panita es el panita Trueno de Argentina. Estamos buscando rinocerontes populares, famosos. Que hayan salido en alguna serie, en alguna película, en algún... En algún efecto, no sé. Como doblaje.
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1: Se nos fue el bloque, ¿eh? ¡Wow! ¿En qué momento pasó todo esto? Nos estaban pidiendo a Karol G, Baby Now. Vamos a tener que escuchar ese tema al regreso de la pausa, porque se nos fueron los minutos así de rápido.
2: Aquí todo florece. Estamos OK.
1: Tenemos publicación en las redes sociales. Ahí está el carita de Lego hoy, carita de brócoli. Hoy día sí, con un look, con un looking... un look diferente. Vaya a dejar su mensaje en el Instagram o en el Facebook y de pasadita deja un rinoceronte. Porque hoy es el Día Mundial del Rinoceronte.
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1: Vaya a dejar su mensaje en el Instagram. Vamos a saludar de inmediato a todas las personas que se van reportando en el Instagram o en el Facebook. Sale mi carita de Lego. Mi carita de brócoli.
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1: A ver, en el Instagram. ¿Quién va dejando su corazón en el Instagram? Dale, vamos. Vamos, chileno.
2: Póngale bueno. Uy, uy. Es septiembre y estamos OK.
7: Oigan, el rinoceronte que se puede ser reconocido es el de Barney. El de Barney es un dinosaurio que vive en nuestra mente. Cuando sale grande totalmente sorprendente. Un saludo a mi mamá.
1: Saludo a mi mamita que está escuchando la radio emisora. Qué buena versión, me gustó esa versión. No, si hay talento en el programa.
10: A mi cuñado ya le pusieron un cuerno, así que parece rinoceronte, le falta el otro para que vaya en carreno.
1: ¿Pero por qué? ¿Por qué se van en esa?
10: La que te juste.
1: A ver quién va llegando al Instagram, pase a dejar el rinoceronte. ¿Cómo no vas a saber cuál es el rinoceronte entre los emojis? ¿Cómo no vas a saber distinguir un rinoceronte? No vas a dejar un hipopótamo ahí. No.
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1: Gracias para Maca Payauta. Por acá tenemos a Gabriel Elizabeth Novas.
8: Hola, ver,
1: Marcia Tevez también deja su corazón. Tammy Nicole, Ricky. Por acá tenemos a Elba Flores Barraza, que manda por acá. La Jacqueline Arancibia. Elena González. Patricia Castro. A ver, ¿quién manda por acá? Oh, se nos fue el bloque. Tenemos que ir al alcohol.
11: Buena, mi buenos muchachos.
1: ¿En qué momento pasó todo esto, Toribio? ¿Qué momento?
12: Hola, Caca Tazú de Artificio La Calera. No sé si dijeron ya los rinocerontes de la era del hielo, que son muy, muy divertidos cuando pelean por el diente de león. Saludos.
1: Ese creo que no lo habían mencionado. Así que, amiga, respuesta correctísima. Felicitaciones.
13: ¡Qué rico!
1: Fuera de contexto ese.
11: Buena, mi buenos muchachos.
1: Al regreso de la pausa, seguimos escuchando los audios.
14: Amigo,
1: espera un poquito, Toribio. Ya, cuando me desautorizas, por favor.
15: Despierta, dormilón.
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0: Es martes. Bonito día. ¿Estamos ok?
1: Andamos pegados con ese tema, ¿eh? Sí, junto al turismo, todo el día cantando. Baby, no. Me gusta demasiado.
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1: 4 de la tarde, 51 minutos. Seguimos avanzando en esta jornada radial. Con los buenos muchachos y las buenas muchachas. Recuerda que tenemos publicación en ambas redes, Facebook e Instagram, para que pases a saludar.
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1: No sea tímido, no sea tímida. Y pase a saludar en las redes.
0: Uy, uy.
1: Hola, buenas. Pase.
3: Las últimas fallas del 18, donde
1: fallas.
3: Todo estaba
1: no. Pero lanza una música de vaya, pues Toribio, corresponde. Si la amiga va a expresar una paya, usted tiene que lanzar la música característica. Demórate más, demórate más. Ya, ahí sí, dale, vamos, ahora sí, sí.
3: Las últimas fallas del 18, donde todos estaban locos, llegaron los carabineros y nos apagaron los focos.
1: ¡No! Se apagaron los focos, terminó.
4: Buena, buena, mi bueno muchacho.
1: Buena paya te sacaste, amiga. Buena paya. Faltó el efecto ahí de los carabineros, ¿no? ¿Sí? No. Pero esa no es la bocina de Real.
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1: Hola, buenas, pase adelante.
5: Que buenas, no... buenas, Pipe Leiva. Junto a Toribio, la mejor radio FM que me hace tanto bien. Saludos acá de Quilpue. Este nuevo horario, Pipe, a ver, cuéntame.
1: Por esta semana sí, amigo, por esta semana sí.
5: Y bueno, escucharte, Pipe, después de tantas fiestas, tanto terremoto y tanta chisa y empanada, aquí estamos recuperando. Saludos, Pipe.
4: Es la que te fuiste, por un tuito.
1: Hola, mi panito, un abrazo. Gracias por andar siempre repositivo, nunca negativo, siempre repositivo.
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1: Acortando la jornada de martes. Hola.
6: ¿Puedo pedir el tema Enséñame de Canal Magdalena también, por favor?
1: Pon el tema. Lo están pidiendo hace rato. ¿Qué pasó con los rinocerontes?
7: Viejo, viejo. ¿Cómo está?
1: ¿Cómo está, amigo?
7: Muchacho. Rocksteady, tu viejo Rocksteady. El rinoceronte villano de las tortugas ninja. ¿Cómo no se van a acordar? Saludos a Rocksteady.
1: Saludos, mi manito. Un abrazo. Por acá nos escribe Álvaro. Un saludo a mi señora Denise, que está de cumpleaños. Coma. Además, está embarazada. Coma. Abrazos a todos los de la FM OK. La mejor. Amigo, ¿por qué no enviaste un audio? Este era el momento para que usted... Sí, usted es protagonista de la historia. Usted tenía que enviar un audio conmigo.
0: 342-40-5220.
1: Ya, pero igual le cantamos el cumpleaños a Denise en su día. Está a la espera del baby. Vamos a cantar el cumpleaños, Toribio, por favor. Con mucho cariño y respeto.
8: Cumpleaños feliz.

0: Próximo, Denis. Pásalo bonito.
1: Otro día, otra oportunidad. Martes, ok.
0: Qué buena, qué buena. El panita no envió ni un audio, nada. Nada, nada. Y nosotros acá todo el color, pero el panita nada. Nada de nada.
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0: Qué rabia, oye, qué rabia. Que sigamos con los rinocerontes.
2: Hola, Pipe. Hola. El rinoceronte falso de Ace Ventura.
0: Wow. ¿Se lo habían dicho, Toribio? No, no lo habían dicho, creo. ¿Lo habían dicho o no lo habían dicho? No, no me acuerdo.
3: Vive, oye, hay un dibujo animado personalizado, un juguete muy famoso, que es Rino. Rino. Es un juguete icónico de Marvel.
2: ¿Ya?
3: ¿Ya? Es como el villano o algo así.
2: ¿Ya?
3: Después de Rino apareció Toy Story. Donde estaba Woody, algo así. Así que yo postulo Rino. Rino, que es un juguete que, pucha, yo diría que todos los niños de la década del 90 tuvieron ese juguete. El famoso Rino. Un icónico juguete de la empresa Marvel. Un abrazo, mucho chao.
0: ¿Seguro que es de Marvel? ¿Marvel o Marvel? Marvel.
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0: Saludos a mi Brooklyn, un abrazo, buena reseña.
5: Bueno, también es Rino, más que Rino. Y sale también en Kraven el Cazador.
2: Pipe, hay una película de un rinoceronte mecánico de la película Ace Ventura, donde está Jim Carrey. Es muy divertida, muy buena, pero no es un rinoceronte real, es mecánico. Súper buena película.
0: Sí, lo habían dicho, amiga. Gracias. De todas formas, te agradecemos.
6: El villano de la película El Cazador. El villano es un rinoceronte. No sé si les sirve.
0: Que nos sirve, mami. Claro que nos sirve aquí para la tarea.

0: rápido el programa. 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
1: Adictos o gay adictas, se nos fue el bloque. Un gran abrazo para toda la gente que se va sumando a nuestra sintonía en este martes. ¡Par de patos!
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1: Se nos fue el bloque y estamos un poco nomás, un poco atrasados. Solo un poco.
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1: Vamos al corte, por favor, Toribio. 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

¿Qué pasó rápido el 18, Toribio? Oye, ¿qué pasó rápido? Ya son las 5 de la tarde y 10 minutos, 17 horas y 10 minutos. Siempre en mi...

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1: La música tenemos a Farruko, Ken, otra vez, el Alex Gárgola.
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1: Como un sueño.
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1: En breve vamos a saludar a la gente que se

0: es martes. Bonito día. ¿Estamos o qué?
1: Está bueno ese tema de Sestar Baby. Buenas canciones. Bueno tema. Está bueno ese tema.
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1: 5 de la tarde, 16 minutos. Junto a los Pirinoli vamos avanzando en la jornada radial de martes. Popo, ponte, ¿ok?
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0: Primavera, ¿ok?
1: Vamos a saludar a la... Vamos a saludar a las personas que se van reportando en las redes sociales, Facebook e Instagram. Ahí está el carita de brócoli. Cabecita de brócoli.
0: Bandera arriba y el ánimo también. 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
1: Vaya a dejar su mensaje por escrito y te leemos. Mira, por acá, la que nos falta.

0: escribió el mismo mensaje ayer, ¿eh? Andamos el copy paste. Sí, o no, ¿no? Estoy siendo hablador, estoy hablando de más. Me encantó la foto, que tenga un excelente turno. Pero dejó el emoji de ayer, pues, amiga. Si la palta era el emoji de ayer, pues. Hoy día el emoji de la jornada es un rinoceronte.
1: Te leemos desde Instagram y escuchas por la radio. ¿Qué más quieres? 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
0: ¿Qué más anda por acá? Saludos para Seba Gómez, 420. Buena, buena, pipeño del flow. Un abrazo a My Brooklyns. Edith Baldi, saludos, carita de Lego. Carita de Lego, usted sabe.
1: Tus mensajes nos hacen el día. 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
0: Nuestro panita Gabo también nos escribió, mándate un quizazo radial por aquí, manito. Ando de Uber escuchándolos. Gracias por estar, ok. Desde el estudio radial te enviamos el quizazo. ¡Recíbelo!
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0: ¿Quién más anda por acá? Margarita Ayala González nos escribió. Saludos, pipeño, un abrazote gigante.
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0: Gracias por estar, ok.
1: 342-40-5220.
0: Ahí puede dejar su mensaje por escrito. O el emoji, un rinoceronte. Estamos celebrando el Día Mundial del Rinoceronte.
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0: Hola.
4: En Conjuganda.
5: Hola.
4: En los carceleros de Tailón eran rinocerontes y le tenían mucho miedo a Tailón. Bueno, les tuvieron mucho miedo a Tailón. Ok, me hace tanto bien.
0: Saludos, mi Brooklyn, gracias por el aporte.
6: Hola, buenas tardes.
0: Hola, buenas.
6: Toribio,
0: ¿cómo estás?
6: Desde acá de Santiago, Marisabel Castanga. Para mandarle un buen saludo a ustedes, un abrazo gigante.
0: Muchas gracias.
6: Y también un saludo a mi... A mi futuro esposo, Juan Morales, un abracito. Y decirle que, bueno, que lo pasamos súper bien para el 19 y que ojalá que la sorpresa que le tenía le haya gustado. Y si le pueden poner, si es que se puede, la cumbia, la medallita. Acá, terminando de celebrar el 18 con mis nietos. Un abracito. Cuídense. Gracias.
0: Futuro esposo, mira, se concreta. ¿De qué me perdí?
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0: Mira, Patricio, no, es que, ya, no vamos a entrar en detalle, sigamos el programa.
7: Buena, Pipe Leiva, oiga, con Pipa, bueno, me amigo. Acordé de un personaje rinoceronte de las Tortugas Ninja, el Rocoso.
0: Ese, lo dijeron,
7: ese
0: ya,
7: era uno de los secuaces de... Ay, del malo, Destructor. Sí, bo, ahí tenía uno, para los que somos de los 80, 90, FM, ok, me haces tanto bien.
0: Saludos, mi Brooklyn, un abrazo, pero sí, ya lo habían dicho ya. Y copiando la respuesta.
8: ¡Me haces tanto bien!
9: Sí, te faltó, ahí te la dejo, en Marvel o Marvel.
0: Ahí está, falta. Ahí te la dejo.
10: Lindo, dijo el bipolar, por la chicha, la empanada. Ahora no brindo por ni una.
0: No, amigo. Esa tallita del bipolar ya. La vallita, vamos cambiando esa. Hay que darle feriado.
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0: Sí. De seguro. Ese ya lo he escuchado varias veces. Más 5-6 en el 934-240-5220. Se viene tremenda fiesta. Factor 90. Dos. No una. Dos. Confirmadas. El lunes se confirmó.

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1: 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Dirinanara.
0: Dirinarina.
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0: Dirinarina. Hola, buenas, pase adelante, que anda por acá. What's up, ok.
2: Ahora sí, me va a darme el tiempo de saludarlo como corresponde. Bonita Pipe de Flow, buena, ¿cómo está, mi estimado? Y quiero saludar a DJ Toribio, que mezcla con los otros cerrados y sin retorno, el mejor DJ de la radio chilena, y a todos los FMK adictos. Tú sabes, de parte de Diego Chapanquín. Rey, mi rey, una consulta, ¿se puede poner un temita de Chiste MC? Harle. Sí que se puede, si no se entiende, familia. Y FMK me hace tanto bien.
0: Saludos, mi Brooklyn, un abrazo. Simpático el panita. Diego Chamanquín. ¿Tienes Early? Lánzale el temita. ¿Es un temita nacional? ¿Se puede hacer eso, no? Un Early de Chiste MC. Se vendría haciendo un tema nacional improvisado, amigo. Lo acabamos de inventar. Tema nacional improvisado. Cuando quiera, maestro.
3: Tema nacional.

0: Buenas tardes, los Pirinolis. Marcelo reportando desde Santiago y deseando a todos una excelente jornada de día martes.
1: Aguante, Marcelo, un abrazo. Recibe el quizazo radial. Recibe.

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1: ¡Rígido! Se nos fueron los minutos, ¿en qué momento,
2: Torino? Soy uno de los rinocerontes más conocidos de la época 70-80. Rino, que era antihéroe de Spider-Man.
1: ¿Qué dijeron ese?
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1: Se lo habían dicho, amigo, no olvides.
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1: Bájale el volumen a la radio cuando se comunique con nosotros.
4: El rino que era bueno y el los dibujos animados era rocoso.
1: Ah, ya sé.
4: El que salía con el jabalí, el villano de las tortugas ninja.
1: Repitiendo los audios.
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0: pero risas y fuera de la gira. Pipe Leiva sigue en vivo.
1: Todo listo para seguir acompañando al queridísimo público, a la queridísima audiencia.
2: No.
1: Estamos en

0: avanzar en el momento, damas y caballeros, señoras y señores. Continuamos en la ruta radial de día martes por la marea amarilla.
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0: Un momento pensante, un momento para pensar en el momento. Revise Toribio, revise si este no, esto no lo habíamos hecho. ¿Seguro?
2: La que te juiste.
0: Ya, muy bien, vamos.
3: Trabajo.
0: Momento pensante, un momento para pensar en el momento. Las respuestas tienen que ser auténticas, originales. No se puede copiar. Por favor, amigos, no se copien. No se copien.
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0: El momento pensante de hoy dice más o menos así. Menciona canciones que tengan nombres de mujer. Por ejemplo, Roxana. Ahí te la dejo. Momento pensante, un momento para pensar en el momento. Mencione canciones que tengan nombre de mujer. Por ejemplo, Roxana. Ahí te la dejo. Oh, Toribio, ¿puede ser cualquier canción que mencione el nombre de una mujer? ¿Está bien? ¿Puedo decir otra o no? ¿Puedo decir? Está re fácil el momento pensante de hoy, pues, Toribio. Demasiado fácil, bueno.
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0: Más 56 en el 934-240-5220. Es ahí donde tienes que dejar tu respuesta. Las respuestas tienen que salir en el momento, porque es el momento pensante, un momento para pensar en el momento que dice el público.
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0: Tiene canciones que tengan nombre de mujer. Por ejemplo, Roxana. Tiene el tema por ahí. Vamos a escuchar un poquito el tema. ¿Se puede o no se puede? No se puede. Muchas gracias. Muchas gracias, Toribio.
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0: Creo que lo pillé volando bajo.

0: saludo del Miguel Ángel. Ni siquiera lo he publicado ni lo he puesto.
1: Amigo, amigo, tengo. A ver, vamos a hacer un alto y seguimos con el momento pensando. Tengo una queja. Bueno, vamos a contextualizar. Lo que pasa es que el auditor, Guatón Mauri, se comprometió hace mucho rato, y creo que, bueno, hace un par de años, diría yo, a conseguir un video de saludo del vocalista de Amar Azul, porque él decía, bueno, él dice, bueno, él decía también, decía que andaba para todos lados con Amar Azul y que es parte del grupo. Y llegó el mensaje, llegó el saludo el día de ayer, y lo fuimos a escuchar, amigo. Y nos dice Pipe Ley, vamos. A ver, vamos a escucharla. Que el público opine. Por favor, Turillo, lanza el video a capela. Tiene que ser a capela porque va encima. El video se escucha. No, está bien, por.
2: Amigo Pipe Mella, te mando un beso grande para toda la familia. Amigo Pipe Mella, te mando un beso grande para toda la familia, de parte de Miguel Ángel, vocalista de Amar Azul. Que Dios te bendiga, loco. Chao, papá.
1: Ese fue el saludo que esperamos durante 4 años. Y más encima, lanza la primera parte, por favor. La primera parte.
2: Amigo Pipe Mella, te mando.
1: Pipe.
2: Amigo Pipe Mella, te mando.
1: Pipe Mella, dice, ¿no? Pipe. Pipe Mella, pues el panita saludó a otro individuo, nada que ver. Saludó al Pipe Mella. ¿Quién es el individuo? Pipe Mella.
2: Amigo Pipe Mella, te mando.
1: Pipe Mella.
2: Amigo Pipe Mella, te mando.
1: No, Pipe Mella. Y más encima el guatón, madre, después envía un audio.
0: ¿Cómo quedaste? Te tapé la boca, ¿no? Y a todos los que lo creían.
1: Será nomás, pues. Será saludos para el Pipe Mella. Pipe Mella, más encima el panita no tenía mucho ánimo de enviar el saludo. No, mi brogui.
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1: Pero se agradece la gestión, amigo. Se agradece la gestión. No tenía idea que mi apellido era Mella. Gino Mella.
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1: Bueno, cierra paréntesis. Estábamos en el momento pensante. Un momento para pensar en el momento. Vamos a una canción y después, ¿o no? Al tiro. Buena, buena, los pirinos.
5: Elena, de My Chemical Romance.
1: ¿Cómo dicen?
5: Elena.
1: Elena.
5: De My Chemical Romance.
1: Elena, por ahí dicen Elena. Hola, buena.
6: Gloria.
1: Gloria. ¿De quién fue, amigo?
6: Laura no está.
1: Laura se fue.
6: Isabel.
1: Pero amigo, deje una respuesta. Deje la respuesta.
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7: Noelia. Esa canción es de Nino Bravo.
8: Noelia,
7: y
8: Noelia,
7: bueno,
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7: Saludo a mi mamita. Eso. Noelia, Noelia, Noelia, Noelia, Noelia. Esa. Buena, de amiga. Nino Bravo.
1: No escuché esa parte de su mamita.
7: Mamita.
1: ¿Cómo dice?
7: Bueno, a nombre de mi madre, saludo a mi mamita.
1: Buena, buena, saluda a su mamita Noelia.
7: Esa, de Nino Bravo. Chao, muchacho.
1: Saludos,
7: canto
1: mi
7: bueno,
1: abrazo.
7: Más.
1: Gracias,
7: bueno,
1: por
7: yo
1: estar
7: creo que canto bien, pero se me
1: buena,
7: escucha mal.
1: Buena, buena, mi bueno muchacho. Te acompaña a tu compa Pipe Mella. Hasta las 20 horas. Pipe Mella.
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1: Hermano de Gino Mella. Gino Mella.
9: Rosita.

0: chao, amiga. Un abrazo.
1: Angélica.
0: Me relajé cuando cantó la amiga.
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3: Rosita, Rosita, Rosita.
0: Rosita. Podríamos hacer un featuring con Rosita. Gracias por cantar un ratito, aunque sea, amiga, te queremos.
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6: Noelia de Nino Bravo.
0: No, esta es Laura no está de Next. Ah, la otra. Ya la habían dicho ya, no se puede repetir.

0: se fue desde Iquique.
1: ¿A dónde se fue la Laura? ¿Dónde anda? Laura.
2: Penélope, de Joan Manuel Serrat.

0: Baila, baila mi Salomé. Acércate un poquito,
1: Salomé. Muy bueno.
0: Salomé de Chayanne.
1: Salomé. Salomé, Salomé. Hola, buenas, pase.
2: ¡Ay, Pipe! ¡Ay, rosa, rosa, lo maravilloso, lo más gloria hermosa, lo más bandera! ¡Ay!
1: ¡Qué rico!
3: ¡Qué rico! ¡Qué rico!
1: ¿Se acuerdan de esta, no? ¡Qué rico!
3: ¡Qué rico!
1: Hola, buenas, pase adelante, ¿quién anda por aquí?
4: Pipe, Michelle. Los Beatles.
1: No escuché, ¿cómo dice? ¿Qué dijo?
4: Pipe, Michelle,
1: sube mi
4: cabeza. María, María, te quiero todo un día. María, María, María, María.

0: Salgo vivo.
1: ¿Este es de la Marianela o no? 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

0: al corte, Bustorillo, que me tenía aquí motivado. Vamos al corte, corro comercial.
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0: Ya, Bustorillo.
2: Yolanda, Paolo Milanés.
0: Ya, vamos a buscar ese temita del tiro. No, estamos en la hora.
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0: Es momento de seguir acompañando a la audiencia que está en estos momentos en sintonía. Te indicamos la hora. Ya son las 6 de la tarde y 11 minutos.
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0: 6 y 11.

0: enciende. Seguimos, ok.
1: Vamos por estos nuevos minutos al aire. Los Pirinolis te acompañan hasta las 20 horas. ¿Estás ok?
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0: no este tema.
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3: ¿Aún no te vas a reportar en el Instagram? ¿No has ido a dejar tu mensaje en el Instagram, en el Facebook? ¡Te estamos esperando!

0: El momento pensante, un momento para pensar en el momento.
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0: Más 56 en el 934-240-5220. Ese es nuestro
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0: ¿Quién está con nosotros? Mencione canciones que tengan nombre de mujer. Por ejemplo, Roxana. ¿Quién anda por acá? Pase adelante.
3: Pipe Toribio, buena tarde. Por acá reportándonos. Hola. Oye, Pipe, el guatón Mauri es muy chamullento. Le envió fue un saludo al Pipe Mechas, no al Pipe Leiva.
0: ¡Al Pipe Mecha! Viste que no. Y mole, como tres años. Y él prometió el saludo. Él fue el que prometió el saludo, el panita, ¿no? Si yo ando recorriendo Chile con Amar Azul. Sí, y Pipe Mecha. Saludos para Pipe Mecha. Tiene de nuevo el...
4: Amigo, Pipe Mecha, te mando un beso grande.
0: Pipe Mecha.
4: Pipe Mecha. Amigo, Pipe Mecha, te mando un beso grande.
0: Ay, ay, ay, mi Brooklyn. Cosas que pasan en el barrio fino.
5: Buena, buena, mi buenos muchachos.
6: Pipe, Jesús de acá, desde La Serena. Los escucho todos los días, pero no mando audio casi. Manuela de Julio Iglesias.
0: Manuela de Julio Iglesias, gracias por comunicarte con nosotros, amigo. Repórtate más seguido, no te pierdas. Te creo mucho.
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0: Okay. Aguante toda la gente que ha dejado su mensaje en el Facebook y también en el Instagram. Saludos para Mauricio Tapia. Nos escribió por acá. Buen martes para ustedes y para toda la audiencia presente. ¿Qué manda por acá? Elena González con el mismo saludo que dejó en el Instagram. Te queremos. Sí. Un abrazo para Elena.
7: Uy, uy.
0: Mira, por acá tenemos a Juan Morales. Buenas tardes, amigo Pipe y Toribio. Te saludo desde La Serena. Aquí le mando una foto de mi hermosa María Isabel. Eso, mi Brooklyn. Pero, a ver, ¿cómo es la cosa, Patricio? ¿Cómo me está enviando una foto de su mujer? Panita, ¿cómo es la que te juiste? No, pues, sí. No sé, ¿eh? No sé. Yo esperaba que enviara, no sé, una fotografía de usted con ella. Los dos. Pero usted me está enviando una foto de nada que ver, ponme panita. Ya, pero igual, bueno.
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0: ¿Qué manda por acá? Mira, saludos para Lorena Fuentes. Se reporta en el Facebook. Por acá la Aide Sandoval. Saludos, Pipe. A disfrutar de esta tarde. Lo de Sig Ciel. Buena tardecita para ti, Pipe, y para todos los que están escuchando también. Linda tu compañía. Y dejó el emoji de la jornada, un rinoceronte.
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0: ¿Qué más está con nosotros en el WhatsApp?
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0: Habían dicho esa ya la habían dicho. Se la habían dicho, vos, panita. 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To.
10: Oye, me equivoqué yo. Oye, que Pipe Mella. De Pipe Leiva.
0: Oye, ya, me broma.
10: De Pipe Leiva. Ya, ya. Vale, vaya, te lo voy a cambiar, te lo voy a conseguir de nuevo. Me zampa Leiva. Pipe Mella, te puse ya. Ya, vale. No, reconozco mi rol, ya. Vamos a hacer las gestiones de nuevo, ya.
0: Vale. Pues ni modelito se atrevió a tanto. Ay, ay, ay, my Brooklyn.
11: Amanda, del grupo Boston.
12: Hola, buenas tardes. Ella es María, de Ricky Martin. Saludos desde Antofagasta.
0: Saludos, amigo, un abrazo. ¿Cómo era Amanda? ¿Qué dijo el amigo?
11: Amanda, del grupo Boston.
0: Hola, vamos a buscar ese tema. ¿Qué dice el público? Momento pensante, un momento para pensar en el momento.
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0: Billie Jean, el panía. Escuchemos ese temita. Sí, escuchemos. Como que estaba para escuchar algo de Michael. Vamos con algo de Michael. Un poquito más lento, ¿eh? Lo aceleraste mucho. Sí, andé

0: está bueno este tema.
1: De que dicen el nombre de muchas personas, o sea, no de nombres de mujeres, es la de, si me ha preguntado si tengo muchas novias, muchas novias, tengo una, mañana otra, pero no hay tanto.
2: Esa canción dice, Titi me pregunto, me gusta la Gabriela, la Carolina, ¿cómo es? Me gusta la Gabriela, la Martín. Esa parte, boy. ¿Podemos escuchar esa parte nomás, Toribio, por favor? De Titi me preguntó, ¿se puede o no? Pero más.

0: Gabriela, las Patricias.
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0: Hola, buenas.
2: La canción Marcela, como yo, de Luis Miguel, que le canta su mamá.
0: Marcela.

0: buen tema. Momento pensante, un momento para pensar en el momento. Tenemos muchas respuestas. Sí, tenemos demasiados audios por acá, pero tenemos que finalizar el bloque. Me están presionando por este lado igual. Hola, buenas, pase adelante.
1: Susana. Susana.
2: La que te escuche. María, Carlos Santana. Saludos.
0: Panita se escucha así como doble, un robot. ¿Eso es un robot? ¿Un robot? ¿Un robot?
3: Por acá, tocayo. Oye,
0: tocayo.
3: El de qué. Ana, puede ser feliz. Igual.
0: ¿Qué hayan dicho?
3: Desde que fue. Tocayo. Un gran abrazo.
0: Todo mi viejito, un abrazo. Panita estaba como adentro de una olla. Sí, estaba como una adentro de una olla gigante. ¡Sal de ahí, Panita!
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0: Sigue la celebración esta semana junto a los Pirinolis.
5: El tema Jenny de Falco.
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7: Hola, Pipe.
0: Hola.
7: La de Leo Dan, Mari. Mari es mi amor. Solo con ella vivo la felicidad. Mari.
0: Buen registro.
7: Adiós.
0: Buen registro, gala amiga. Cantas muy bonito. Se nos fue el bloque de Toribio. Al regreso seguimos escuchando las respuestas y acortando este martes.

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12: Buenos días, madrugadores.
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12: Buenos días, madrugada.

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0: A ver quién está por acá. Nos escribe. Hola, buenas. Los escucho desde Buenos Aires. ¿Qué hace? ¿Por qué no envía un audio, Paní? Envía un audio. Un abrazo para nuestro compa de Buenos Aires. No dejó su nombre, pero quiere escuchar algo de Kanye West. De Kanye.
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0: Es un primero del Kanye West. Tírate uno de Kanye. Amigo, ¿por qué no envías un audio para que la gente aquí nos crea que usted es de Argentina? Envía un audio al WhatsApp, nota de voz, ok.
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1: Pero ya escuchamos esa canción hace un rato atrás, amigo. Respuesta correcta.
2: Hola, copiada. Pamela de Toto.
1: Pamela de Toto. ¿Qué es ese tema?
3: ¿Qué le pasa a Lupita de Pachuco y la Cuba de Acá? ¿Qué le pasa a Lupita? No sé.
1: Oye, mire, por ahí apareció otra persona pidiendo un tema también. A ver. Son familia. Se juntaron los fans.
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1: Buena, buena.
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6: Oye, saludo, Pipe. Excelente turno. Oye, María de Blondie. Así la puedes tocar. Fantástico. Saludos.
1: Tenemos muchas canciones que no van a salir. Cualquier momento las escuchamos, amigo. Estamos en el momento pensante, un momento para pensar en el momento. Mencione canciones que tengan nombre de mujer, por ejemplo, Roxana.
7: Buena, buena, mi bueno muchacho.
1: Vamos finalizando el momento pensante.
8: Una canción con nombre de la zona mujer, Celia. La liberal, Celia es mi amor. Todo por ella, digo la felicidad.
9: Para la radio.
1: Bajar el volumen en la radio cuando te comuniques con nosotros.
10: Ana,
1: debes
10: Ana, puede ser bueno, feliz bueno, igual.
11: Aquí 89.9, una canción con mujer, Juliana, qué mala eres.
1: Una canción con mujer, dijo el bonito. Juliana, qué mala eres. Ese buen tema te sacaste.
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1: Vamos a celebración nosotros.
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1: Rápido que pasó el 18. Todo el año esperando el 18 para que así de la nada pase rápido.
13: La canción de Salomé, de Chayanne como mi hijo, esa... Baila que ritmo te sobra.
1: Escuchame,
13: baila
1: que
13: bailame.
1: Escuchame.
9: Pamela Chu, Pamela Chu, Pamela Chu.
1: Oiga, amiga, por favor.
9: ¡Mi canción!
1: Es la que te guste. Ay, mira la amiga. En primavera.
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9: Okay.
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15: Hola, Pipe. Tengo una de Ricky Martin. Así es, María. Tan caliente y fría. Que si te la bebes, de seguro te va a matar. Así es, María. Blanca como el día. Que si te la bebes, de seguro te va a matar. ¡Opa! ¡Un, dos, tres! Un pasito para adelante, María. Eso tengo, Pipe.
1: Bueno, amiga, chao. Muchísimas gracias. Gracias por estar ok. Te queremos.
16: Pipe, quizás Mauri en sus viajes a Argentina conoció a un Pipe Mecha. Y para él fue el mensaje. Entonces ya viene a decir que el mensaje era para ti. Oye, Pipe, no sé cuál sea la temática. Creo que es canciones como dedicadas a mujeres. Podría ser María de Ricky Martin. Y si la puedes colocar en cualquier momento. Gracias.
1: Se la hayan dicho, amigo. ¿Podríamos lanzar esa de María? ¿La tiene Toribio? La de María.
17: ¡Afírmate, María, con el tagadá! No.
1: La canción de María, panita, no seáis pesado.
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9: Amor hecho raíces, Melina. Ha vuelto a la vida tus ojos grises, Melina. La, la, la, la, la.
1: Wow. La, la, la, la, la.

0: Bella che te vai, Torino. María, se nos fue el
1: bloque.
0: ¿Quién más está con nosotros en el WhatsApp? Ok, ¿aún no te sabes el número? Pues anótalo.
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3: Camilo
0: Sesto,
3: Melina.
0: Melina. ¿Tiene esa canción, Toribio? La de Camilo Sesto, Melina. ¿La tiene o no? ¿Cuál es, amigo? Nada que ver. Melina León, ¿qué será de ti? Nada que ver.

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1: La que te fuiste. Nunca dijo no. La
2: que
1: te
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3: Marilín, Marilín. Oh, Marilín, Marilín. De los prisioneros.
1: La de los prisioneros, dice el panita. Vamos a chiquear. Más 56 en el 934-240-5220. Anota el WhatsApp.
2: 342-40-5220.
1: Y la de Camilo Sesto, la que habían dicho, la tenemos.

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1: Está bueno este tema.
2: Está bueno este tema.
3: Momento pensante, Hotel California.
1: Wow, amiga, ¿por qué? ¿Por qué? ¿En qué momento? ¿En qué momento menciono el nombre de una?
4: Laura. No sé qué la cante, pero la canción se llama Laura.
5: La que te juste.
6: Psycho, un pajarito de Dios.
1: Hombre, vamos con el tema nacional. Aunque a programa, amigos, amigas, seguimos en la ruta radial por la marea amarilla. Un gran abrazo para toda la gente que se va sumando a nuestra sintonía en este martes, ¿ok?
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8: De Linda de Linda y para mi hija ese. Y para mí sería Daniela de Tommy Rey.
1: Daniela, ¿tiene ese tema, Drillo? Aunque me... Buen tema. ¿No tenía ese tema, Daniela? No te creo, mi bro. Pero Toribio, ¿cómo?
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10: Okay. Si tú supieras cuánto me lo que es Juana María.
1: Bueno.
10: ¿Qué es eso?
5: La que te juiste.
1: Hola,
11: ¿qué tal? Buenas tardes, que están todos bien. Isabel. La canta Luis Miguel.
1: Isabel de Luis Miguel. No sé si alcanzamos a buscar todas las canciones, pero este es un momento pensante, ¿eh? Con sabor a cancionero.
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13: Tu cuerpo para darle alegría y cosas buenas.
1: Baila tu cuerpo, alegría, Macarena.
14: Hola, Pistaño. ¿Cómo estás?
1: Bien, ¿y tú? ¿Cómo estás?
14: Hola. Oye, la canción Pamela del grupo Toto. Rosana, que tuvieron parte del grupo Toto. Buenísimas canciones, pues. Ahí si te puedes tocar la canción Pamela de Toto, sería genial.
1: Pamela de Toto, había mencionado ese tema, amigo. Pamela de Toto dura como 7 minutos. Es largo ese tema, súper largo. Pamela de Toto, Toribio, búscala.
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1: Quiero escuchar con el tema de Pamela. Ahí está. Buen tema, buen tema. Los temas son como para escucharlo el domingo, sábado en la mañana, hacer el aseo. Más dominical el tema. ¡Wow! ¡Wow! ¡Wow! ¡Wow!

0: Está bueno este tema.
1: Buena, buena. Si llegan 10 personas. Sí, ¿no? Toribio, si llegan 10 personas al WhatsApp de la radio, lanzamos Pamela. Lanzamos el tema completo de Toto. No sé si el público o cualquier tema. No, tiene que ser Pamela. Pamela de Toto. Si el público, si llegan 10 audios, si el público se manifiesta, vamos con el tema completo. Toribio, mira la hora, hombre.
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0: Buenas noches, muchas gracias.
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0: listo para iniciar un nuevo bloque en vivo. Son las 7 de la tarde y 9 minutos, hora exacta en el territorio nacional. Por acá dice, hola, les mando un saludo a Alexis Andrés Flores Campuzano y también quería ver si podían poner la canción de Katzaye. Katzaye. Vamos a ver qué pasa.
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0: Se nos olvidó.

0: piénsalo bueno. Aquí tenemos un
1: ¿Instalá el sonido, ah? No, ¿cómo que sonó bien, mi Brooklyn? No, ponte en serio. Saludos para Amelia, de parte de Rory. Rory, le mando un saludo a Amelia.

0: Noli, vamos al aire. Sí, estamos al aire. Avanzando en la imparable programación, ok, martes.
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0: Ya iniciando la primavera 2026. Primavera, ok.
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0: Mira, nosotros antes de ir al corte dijimos si llegaban 10 audios solicitando el tema de Pamela de Toto, lanzábamos la canción completa. Vamos a escuchar qué dice el público a través de nuestro WhatsApp.
1: 342-40-5220.
0: ¿Qué dice el público? Hola, hola, hola, hola, hola, hola.
3: Hola, FM, ok. ¿Temazo de Toto? Pónganle más. Saludos desde Viña para el Mundo.
0: Mira, una persona quiere escuchar a Toto, Pamela. ¿Qué más? ¿A quién más le gustaría escuchar esa canción completa? Tienes que enviar un audio, una nota de voz al WhatsApp.
1: 342-40-5220.
0: ¿Sería apoyo para Toto? Quizás no hay mucho apoyo para el Toto. Hola, buena.
4: Pipe, todo el rato, Pamela de Toto. Dale
5: ya,
4: nomás.
5: Ya. Toto, estoy de acuerdo. ¿Ya? Apoyo.
0: Tres personas. Faltan siete personas, my Brooklyn.
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5: Pamela Yu, de Proyecto Power.
0: No, ya. Ahí el panita se fue en otra. Ahí te fuiste en otra.
5: La que te fuiste.
0: Faltan siete, no cuenta ese voto. Está pidiendo otro tema.
6: 97.7 acá, los charchaleros, Angélica, cuando te nombro.
0: Panita se fue en otro tema también, así que ese audio no cuenta. Solo tres audios hemos escuchado hasta el momento. ¿Qué dice el público?
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7: Aunque me duela dejar a Daniela, si Daniela no me quiere, no me caso con ella.
0: La amiga se fue con Daniela.
8: Pamela

0: El tema de Tom Jones, Dalila.
1: Dalila.
0: Dalila.
1: Bueno, atrás se fue. El panita se fue en la de Tom Jones. Me gusta ese tema, el que lanzas siempre. El de... Wow. Ese temita, mi bro, de pasarela. Temita de pasarela.
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1: Tenemos cuatro personas solamente.
3: Póngale todo, Pamela.
1: Cinco personas.
4: Pipe, sí, Toto, Pamela, 100%.
1: Seis, por ahí, seis.
5: Aquí, saludos desde Viña del Mar.

0: Apoyo a Toto, apoyo a Toto.
1: 7. Faltan 3 votaciones, estaríamos listos, ¿eh? Faltan 3 individuos.
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3: Aunque me duela, dejaré a Daniela. Si Daniela no me quiere, no me caso con ella. Ay, saludines.
1: Oye, ese audio había salido.
4: El tema de Tom Jones,
5: Estelita, qué linda que está. Estelita, podría con usted conversar. Estelita, si usted tiene novio, en la vida siempre hay solución. FM, ok, me hace tanto bien.
1: ¿Alguien de cumpleaños un día como hoy? ¿Quién está de cumpleaños hoy, 22 de septiembre? Si alguien está de cumpleaños, por favor, avísenos.
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3: Pongan Pamela de Toto, pónganla.
1: Ya, póngala. 8, faltan 2 personas. 2 personas, mi grupo. Momento tenso, faltan 2 personas solicitando el tema de Toto y con ese tema ya finalizamos el bloque. Y dura como 7 minutos ese tema. 7 minutos. Llegó un momento decisivo. Vamos con la canción.
6: Marta, soy el número uno. Marta, cuando quiera te vacuno.
1: Ponte seria, pues, amiga. Estamos tratando de llegar a un consenso.
0: Está bueno este tema. Buena, Pipe. Oye, siguiendo el ritmo R&B, ponte el temita de Missy Elliott, Walk It, ¿puede ser?
1: Puede ser igual, amigo, pero ahora estamos definiendo si lanzamos a Toto con Patricia o no. Estamos ahí viendo, ¿no?
7: Pipe de aquí, alto auspicio, Pamela de Toto, ya, Pamela, mira, de Toto.
1: 9, falta una sola persona y estamos al otro litro, al otro lado del camino.
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1: La canción completa, sin interrupciones.
3: Pamela de Toto.
1: Mira, 10 personas.
9: Pipe, te noto muy insistente con el tema de la Pamela. ¿Tú eres fan del Toto? ¿Te gusta el Toto?
1: La verdad es que sí, ¿eh? La verdad es que sí, mi manita.
3: Dirty Diana de Michael Jackson. ¡Qué buena!
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1: Ok, al rescate. Toto, Pamela. Porque el público lo eligió así. Bueno, y a mí igual me gusta el tema, oye.

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2: Música para regresar a la casa. Esta música para regresar a la casa. Ok. FM OK en vivo. Hasta las 20 horas te acompañamos completamente en vivo y en directo. ¿Cuántas veces dije vivo? No sé, me pregunto, por poner de repente.
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2: Siempre positivo, nunca negativo. Vamos a la pausa. ¿Sí? Yo les dije, el temita ahí de Toto. Me llevó todo el bloque.
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2: Pero el público lo quiso así. Así que vamos al corte.
4: Hola, Pipe. ¿Alguna otra canción? Hola. La voz de María. Y María se fue. Y María se fue de oro sólido.
2: Oro sólido.
4: Buenas tardes y pasen un bonito día.
2: Gracias, amigo. Buenos temas. Oro sólido. Buenos temas, oro sólido. Por ahí teníamos una de oro sólido. A ver, lánzate una canción de oro sólido. Oro sólido, Dorío, por favor, rápido. Uno, dos, tres. Rápido.
5: Buena, buena, mi buenos muchachos.
6: Que le gusta mi papá.
2: No tenéis ninguna de... Esa es de oro sólido, vos, panita.

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1: Buena, buena, mi buen muchacho.
2: Que le gusta mi papa.
3: Quédese por ahí escuchando la que te hace tanto bien. En breve, continuamos.
4: Tema nacional, pues nada que pensar de Frecuencia Rebelde. Gracias, gracias.
3: Todavía no habilitamos el tema nacional. En el próximo bloque, de seguro que sí. Pero va quedando el último bloque ya.
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14: Hola.

Señoras y señores, damas y caballeros, hemos llegado a este último bloque en vivo. Ya, Dorito, no seas pesado, saca esa risa. Son las 7 de la tarde y 37 minutos, 2 horas menos en Rapa Nui.

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1: Amigos y amigas, llegó el momento de dar a conocer el emoji de la jornada. Ahora sí va el emoji oficial. Este es el emoji oficial de la jornada. Nuestra publicación está en el Instagram, está en el Facebook, y con el emoji que vamos a mencionar, usted va a decir presente. Aquí estoy. Presente.
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1: Vamos con los redobles de tambores, por favor, Toribio. El emoji de la jornada el día de hoy es... Un mimo. Vaya, entre todos los emojis, busque un GIF, un sticker. Un emoji de un mimo. Ese es el emoji de la jornada, un mimo. Hoy, 22 de septiembre, se celebra el Día Internacional del Mimo. Saludamos a todos los mimos, a todos los que hacen de ese arte la alegría de algunos. La alegría de todos, diría yo. Nunca he visto un mimo, Toribio. Uno se ríe con los mimos, pupanita. Yo me río con los mimos.
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1: El emoji de la jornada es un mimo. Pasé a dejar un mimo en la publicación de hoy. Benny Blanco, Selena Gómez, Becky G. Para iniciar estos últimos minutos al aire. Te olvido, Lala.

0: van y al WhatsApp escriben mimo. Si tienen que buscar un emoji, tienen que buscar un sticker, algo así por el estilo.
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0: Ya los últimos minutos de la programación en vivo de este martes. Ok, los pirinolis están acompañados desde las 3 de la tarde. 5 horas de buena música.
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0: Pero no borren el mensaje si ya lo escribieron ya. ¿Por qué borran el mensaje? Si ya lo vi, ya lo vi.
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4: Temazo, Barry White.
5: Hola, Pipi. Mira, desde aquí, desde La Serena, una canción que dice Soledad. No sé quién la canta, pero tengo la impresión que es Nino Bravo. Pero se llama Soledad.
0: Es que llegaron muchos audios. Y tenemos que lanzar todos los audios. Vale la pena.
6: María, María, te quiero todavía. María, María, te quiero todavía. Ay, mi
2: soy
6: María.
2: Soy el número uno. Marta. Cuando quieras te vacuno.
7: Laura.
2: Gracias,
7: está bien. Dama gratis.
8: Hola, a todos. Oye, Magdalena, mi amor, de DLG.
0: Vamos haciendo un collage, Toribio. Vamos lanzando los mensajes. Vamos escuchando los audios.
9: Hola, buenas tardes. Saludos a Cady Quique.
10: Hola.
9: Dale alegría, Magdalena.
0: Ya lo dije.
11: Buena, buena. Oye, la canción Noelia de Nino Bravo.
12: Pipito, creo que otra puede ser esa que dice Ana María se fue dejando el sol en la playa. Cuartel.
13: ¡No, Pipe Milla! Estoy muy mal. ¡No, eso es una gestión! ¡Entre años más
0: que vos, amigo!
14: Del mismísimo Camilo VI, Fresia Salvaje.
0: Ah, dice que entre años más va a enviar otro. Pero ¿borraste el audio? Pero ¿cómo te fuiste a distraer tanto, Toribio?
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15: Yo recuerdo a Amanda de Víctor Jara.
16: Amanda, Víctor Jara. Pero bailar Josephine de DJ Mendes, ¿no?
0: Eso, Josephine.
17: Pipe, la de Pamela Chu. Pamela Chu.
0: Giro, ya la dijeron.
18: Marta, soy el número uno. Marta, cuando quieras te vacuno.
0: Marimar. ¿Cómo dice?
18: Marimar.
17: ¡Es la que te fuiste!
6: Margarita.
19: Esa de Mendes. ¡Qué pegajosa!
0: ¿Cómo Margarita? ¿Cuál es?
17: ¡Es la que te fuiste!
0: ¿Cuál es esa de Mendes?
6: Margarita.
19: Esa de Mendes. ¡Qué pegajosa!
0: ¿Margarita de Mendes? ¿Cuál es? Yo conozco a Margarita de Wilkins, pero de Mendes, Margarita.
1: 342-40-5220.
0: Pero no sé cuál es el audio del guatón. ¡No! ¡Que lo manda! ¡Que lo envíe de nuevo! ¡Envía de nuevo! Dice que va el 2030, va a volver a pedirle al vocalista de Mar Azul para que grabe el audio. Si se equivocó él, po. Si no fue una equivocación de nosotros, po. A ver, vamos de nuevo en el saludo, vamos a escuchar el saludo. ¿Cómo dice?
20: Amigo Pipe Mella, te mando un beso grande para toda la familia, de parte de Miguel Ángel, vocalista de Mar Azul. Que Dios te bendiga, loco. Chao, papá. Amigo Pipe Mella, te mando un
0: beso. Pipe Mella, bo. Pipe Mella, bo.
21: Con mucho amor
0: para Pipe Mella. Taiwán.
1: Póngale bueno. Uy, uy. Es septiembre y estamos ok.
22: Hola, Pipe. Buenas Hola. Tardes. A mí también me gustaría escuchar a Toto. Saluditos desde Viña.
0: Audios que no han salido, pero van a salir igual.
23: Pipe, Pamela de Toto,
0: ya
23: por
0: escuchamos,
23: favor.
0: Ya escuchamos.
23: Pipe, el Bocelli, Andrea Bocelli, está de cumpleaños hoy día. Levantamos una falta, una galleta, un perfume.
24: La que te juiste.
0: Mándale un perfume árabe. Ahí consíguete la ubicación, la dirección.
25: Buena, mi bueno muchacho.
26: Hola, Pipe, Irene acá del Paraíso.
0: Hola,
26: quiero desearles un feliz cumpleaños a mi hija Catarí, que hoy cumple 24 años. Y desearle lo mejor del mundo y que va a ser una muy buena profesional, una muy buena matrona. Así que gracias a ella, que me ha dado el orgullo más grande de llegar a ser una profesional. Feliz, pues. Muy feliz cumpleaños, hija. Te amo mucho. Estoy muy orgullosa de ti. Y eso. Gracias, FM, que ahí me hace

0: Salió a tono, salió a... Ya no cantamos el otro tema. No, es que ya estaba quedando difónico con el... Sí, nos vamos.
1: Dale a tu cuerpo alegría, Macarena. Macarena. Dale a tu cuerpo alegría, Macarena. Macarena. Macarena tiene un novio que se llama... Que se llama Pipe y trabaja en la radio. Macarena tiene un novio que se llama Pipe y trabaja en la radio.
0: Y trabaja en la radio, le pusiste coloro. Mira, el compa arreglando la letra. ¿Esa es la hora, en serio, Toribio? ¡Wow! ¿Dónde estás? Es que ¿en qué momento pasó todo esto, My Brooklyn? Okay. Se nos va el programa, vamos preparando las palabras al cierre. 19 horas.

0: El emoji de la jornada, en serio que no fueron, pero ¿cómo son? El emoji de la jornada es un mimo en el Facebook, en el Instagram. Ahí, bueno, salgo sin jockey hoy día, güey. Me saqué el jockey.
1: Es martes. Bonito día. Estamos ok.
0: Hay gente que me ubica solo por el jockey. ¿En serio?
1: Ok. Septiembre. Todo bien.
0: Vamos a chiquear. Vamos, la última pasada, saludos para Claudito Larcón con desde Catemu. Mi Brooklyn, lo más parecido al mimo. Cari Unas también dejó, dejó un mimo. La Elena González, la Edith Baldi, Edita la más rica, igual se reportó a través de nuestro Instagram.
2: 342-40-5220.
0: Dice el público a través de nuestro Facebook. Se nos va el programa, ya son las 7 de la tarde, 55 minutos. ¿En qué momento pasó todo esto? No lo sé.
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4: Antofagasta City, Mr. Cat.
0: Aguante mi panita, Antofagasta. La Perla del Norte, Constanza Olivar, se reportó hoy a través del Facebook. Guillermo Javier, desde la 102.1, reportando sintonía. Igual, un abrazo, amigo. Ah, Constanza, nuevamente te cambiaste al Facebook, amiga. Ya no eres del Instagram.
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0: Ya, Toribio, nos vamos.
5: En la mañanita agarraron al Toribio ahí, asaltando a la persona en el centro.
0: Mi Brooklyn anda infonando al Toribio. ¿Estáis seguro? Quizás estáis confundiendo a la persona.
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6: Okay. Hasta mañana, Pipe.
0: Hasta mañana.
6: Gracias, amiga, por el programa. Te mando un abrazo. Cuídate.
0: Otro para ti. Gracias por estar, ok. Amiga Elena, te queremos mucho.
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0: Se va el programa, amigo. Se va el programa.
7: Oye, Pipe. ¿Por qué estoy hasta 8 motivos? Por favor, es que no estoy enterado. El 18 estuve medio ocupado. Y...
0: No, mi Bruno, lo que pasa es que nuestra compañera Brittany está de vacaciones. Entonces, cuando está ausente, tratamos de correr los programas. Adelantamos este programa. ¿Se entiende, no? Adelantamos el programa. Si el programa terminaba a las 12, hoy día termina a las 8. Porque lo adelantamos, pues, pañal. Comenzamos a las 3 de la tarde.
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0: Modo adelantando el turnio. ¿Con qué tema nos vamos, Tori?
8: Pipe, ponete la canción Un loco de mi suegra.
0: Un reggaetón old school.
9: Isabel, sueños de mis sueños, quiéreme, Isabel. Un americano.
0: Tírate unos mix, una mezcla, bo. Antes de irnos, una mezcla. Grabó el viento, mi panita, hoy.
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0: para finalizar el turno. Sugerencias.
1: Bueno, muchacho. Buena, la Rey con el exítico. Tuvo buena. Le dijo cortita nomás. Chau, saludos de la Serena.
0: Alexítico, baila la cumbia con sabor.
2: Hasta mañana, Torino Pipeño. Que tengan buen regreso a casa. Cuídese.
0: Gracias, mi panita.
3: ¡Brígido! ¿Qué le pasa, Lupita?
2: No sé. Voy con el tubito.

0: Da mi Brooklyn nos vamos, se nos fue el turno, mi Bru. Estaríamos listos una pequeña mezcla de mi Brooklyn.
1: Ok. Septiembre. Todo bien.
0: Sí, tenemos que entregar el turno, muchachos. Lo pasamos súper bien en este día martes. Lástima que se acabó el turno.

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1: Son las 8:09.

0: Confirmen si ustedes también tuvieron un casi algo que dolió más que un ex.
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Carita Feliz. 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
4: Son las 8:26.

tomar agua te hace bien. Después de despertar, activa y limpia tus órganos. Antes de comer, ayuda a la digestión. Antes de bañarte, regula la presión arterial. Antes de dormir, ayuda a prevenir ataques cardíacos. Para estar siempre bien, toma agua. ¿Ok? La mami.

0: Sí. 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